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2: Camilo.
3: Nacido en Medellín, Colombia, Camilo comenzó su carrera musical desde muy joven y con el paso de los años construyó una propuesta que combina pop, balada y ritmos latinos, acompañada de letras muy personales.
2: Su reconocimiento internacional llegó con canciones como Tú, Tu Favorito, Vida de Rico e Índigo, consolidándose como uno de los cantautores colombianos más destacados de su generación.
3: 2026 presenta Para Cuando Sean Mayores, su quinto álbum de estudio, un proyecto inspirado en su experiencia como padre y dedicado en gran parte a sus hijas. El disco incluye 13 canciones y una colaboración con Evaluna y será parte de su nueva gira que llegará a México en febrero de 2027.
2: Hoy aquí en la cabina de Jesse Cervantes, en Exa, Camilo.
4: Amigos de XFM, contento de estar con este hombre que de verdad revoluciona la forma de hacer música. Siempre que se presenta en algún lugar y siempre que sale con un nuevo material. Camilo, ¿cómo estás?
5: Muchas gracias, hermano. Muy bien. Gracias por eso que dices, por esa introducción tan bonita.
4: Oye, Para Cuando Sean Mayores, este disco que, como tú lo has comentado a través de tus redes sociales, dedicado para tus dos pequeñas.
5: Eso mismo es. Dedicado para ellas, a causa de ellas, o sea, provocado por ellas. Provocado por ellas porque recopila una serie de cosas que nacieron con ellas y que generaron ellas en mí. Entonces es un álbum que nace desde este nuevo rol esencial de la paternidad.
4: ¿Qué descubriste de Camilo que necesitaba escuchar ya cuando el álbum quedó listo? Porque si bien ellas fueron la inspiración, tú mismo has expresado que encontraste ciertas cosas que quizá no sabías que tenías que escuchar.
5: Sí. Sí, parce, mientras yo escribía las canciones me daba cuenta que esa serie de cosas que yo estaba señalando con este álbum eran cosas que yo necesitaba y eran cosas que yo tenía cuando era chico. Cuando era niño yo tenía un montón de esas virtudes que tienen mis hijas y las olvidé porque crecemos y nos desconectamos de lo esencial, ¿no? Y considero que regresar es la única posibilidad de evolucionar, es volviendo, echando para atrás. Entonces, haciendo este álbum descubrí que hay un montón de cosas que quiero retomar y recuperar de esa primera versión de mí mismo que era cuando yo era niño.
4: Ahora, ¿podrá ser quizá el álbum más personal de Camilo?
5: Lo es, sin duda. El más vulnerable, el álbum más esencial de Camilo también, el álbum más alineado con los valores de la tribu que han nacido alrededor de una comunidad, pero que mis canciones todavía no lograban hablar de ese tipo de cosas, no por nada, sino porque no era para mí posible todavía escribir ese tipo de canciones, no me salían. Y con este álbum algo sucedió, que creo que viene de ese clic de identidad cuando eres padre. Y terminé escribiendo lo que considero que es el álbum más personal, más esencial, más de más profundidad de todo lo que he hecho hasta ahora.
4: Ahora, si lo tuvieras que encasillar en un género, ¿cómo lo definirías? Y esto lo pregunto porque al escuchar las canciones tienen tantos sonidos, tantas cosas distintas en una sola mezcla. ¿Cómo lo definiría, Camilo?
5: Ay, no, me queda muy difícil. Me queda muy difícil.
4: Que no tiene como un género definido, ¿no?
5: No tiene un género definido, hay una ruta de un montón de cosas. Y hay algunas cosas que estoy haciendo, muchas de las cosas que están en el álbum las estoy haciendo por primera vez. O sea, hay cierto tipo de descubrimiento del pop más elemental que yo no había hecho todavía, ¿no? Batería, bajo, dos guitarras acústicas, ni siquiera eléctrica, dos guitarras de acero y un teclado. Y voces, nada más. Hay varias canciones en ese formato que yo nunca había visitado. Hay bossa nova, hay como samba en el álbum también. Hay cosas más electrónicas, hay cierto tipo de arreglos de cuerdas que yo nunca había hecho. No sé qué género es, la verdad que no lo sé.
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1: Camilo.
2: Yéndonos en el tema del álbum y el objetivo que es para cuando sean mayores, ¿qué te gustaría que pasen 20 años cuando ellas tengan conciencia de este álbum que creó su papá inspirado en ellas?
3: No, no sé. No tengo deseo de que este álbum signifique para ellas en 20 años que... No tengo deseo porque no quiero que se vuelva una especie de cuando crezcas es importante y que sepas que para papá es importante que escuches y sepas esto. No quiero eso. Porque al final este álbum no es como, bueno, chicas, vengan, les estoy entregando un montón de cosas de mí y cuando crezcan volteen a ver que papá les va a decir por dónde es el camino. No, no, porque este álbum en realidad fotografía cosas de ellas, atributos que ellas tienen. Son como que yo agarrara hoy y anudara una especie como de hilitos a la ropa que hoy tienen, porque sé que en algún momento la van a perder y van a querer recuperarla. Y en el futuro lo único que yo quiero es, chicas, si algún día quieren buscar su ropa, jalen de esos hilitos que ustedes mismas van a jalar hacia su propia ropa. No soy yo el protagonista de esa reconexión que seguramente ya van a necesitar tener cuando crezcan. No, es un encuentro con ellas mismas. Entonces, este álbum está lleno de perlas, pero que son suyas, no mías.
2: Y que en algún momento, quizá, con el paso del tiempo, podrían cambiar, pero que al final esa esencia que hoy te expresan quedó plasmada en este álbum, y por eso es un regalo que al final no nada más conecta con la familia de Camilo, con la familia de Evaluna, sino con mucha gente que hoy puede tomar estas canciones y hacer referencia hacia sus familias con ellas, ¿no?
3: Sin duda. Y sí que muchas cosas cambian y se irán transformando. Pero fíjate que yo no creo que se trate de, vengan chicas, recuerden una cosa que ustedes fueron y que nunca más van a volver a hacer, pero mírenla, para que les dé nostalgia y recuerden lo que eran. No creo. Porque al final, este tipo de virtudes que ellas tienen hoy son virtudes permanentes a las que ellas van a querer retornar. No solamente una foto anterior de una versión previa, ¿no? Que sí pasa en nuestra adultez cuando decimos, de repente vemos fotos o vemos situaciones de hace 5 o 10 años y decimos, pero wow, lo mucho que me he transformado. Pero casi siempre cuando la gente busca conectar con su verdadera esencia, buscan retornar a estas primeras versiones. Entonces, como dice Mercedes Sosa en esa canción de uno vuelve siempre a los viejos sitios donde amó la vida. Uno siempre va a buscar volver a esos lugares donde fue feliz y casi siempre son esos lugares donde fue niño, donde eran las pequeñas cosas. Ellas van a querer volver ahí como yo quiero volver a los míos y tú seguramente te pasará lo mismo con los tuyos. Pues qué bueno que mis hijas cuando quieran volver encuentren al menos una cajita de repente como un caminito de migas de pan que las lleve hacia eso que ellas ya son hoy, ¿no?
2: Ahora, ¿qué es más difícil para un creador? ¿El superar un éxito o el entrar a la vulnerabilidad que representa el exponer esta situación, esta etapa? ¿Qué es más complicado?
3: Fíjate, primero que yo no hago esfuerzo ninguno por tratar de que una canción mía sea más exitosa que una canción mía anterior. O sea, que yo no mido mi obra en ese tipo de líneas del éxito. Pero si busco el éxito, lo que pasa es que el éxito yo lo defino de otra manera. Y es esa otra segunda pregunta que haces de esas puertas de la vulnerabilidad, que considero que son más difíciles aún. Lograr que tu obra sea portadora de ese tipo de densidades elementales, eso sí es mucho más ambicioso y más difícil. Y yo ahora cada vez más mido el éxito por profundidad de vínculo con las personas que escuchan mi álbum y mi música. Este álbum está generando unos vínculos y unas trenzas tejidas profundas y apretadas con la gente que lo escucha, que es nuevo para mí. Eso es una fotografía de un paso mucho más profundo del éxito para mí. Considero este mi álbum más exitoso de todos, justo por eso, porque estoy logrando trascender e incluir lo anterior y profundizar y elevar mi oficio a un plano superior y mejor.
1: Camilo.
0: Ya volvemos.

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1: Camilo.
2: La tribu que es el tesoro más grande que yo tengo en mi vida alrededor de mi obra, no se construye. ¿Sabes con qué no se construye? Con hits. Eso no, la tribu no depende de si yo tengo una canción que está charteando número uno en no sé dónde. Gracias a Dios tengo canciones que están charteando en el número uno de no sé dónde, pero la tribu no, el combustible de la tribu no es ese. El combustible de otras cosas es ese, pero el de la tribu no. La tribu va por profundidad. A la tribu, claro, y la tribu ya seguramente que la canción de este álbum, la canción que menos escucha todo el mundo, porque es la canción que menos entiende, ¿sabes quién la entiende? La tribu. ¿Y sabes qué profundiza eso? Mi relación con la tribu. Y la gente que viene caminando conmigo y que son parte de la tribu desde hace años y que están conmigo desde que somos niños hasta ahora que casi todos estamos viviendo nuevas temporadas de ser adultos y ser papás y vivir solos, y esa gente está creciendo conmigo. Eso para mí es más fotografía del éxito que cualquier otra.
3: También viene el retomar una gira, sí, que vas a estar por todo el país.
2: Sí, vamos a estar, mira, en varias que ya hemos recorrido, como la Ciudad de México, hemos estado en Guadalajara, hemos estado en Monterrey, estuvimos en Cancún, pero por ejemplo, es la primera vez en Tampico, es la primera vez en Villahermosa también, vamos a estar en Mérida, vamos a estar en Puebla, vamos a estar en Hermosillo. Va a ser un mes entero, todo febrero y un pedacito de marzo. Es una gira que me hace sentir muy, muy expectante, porque este álbum es un álbum riquísimo en elementos, que de una vez me babeo pensando, y mi esposa, que es la directora de este tour, se babea pensando en todo lo que podemos hacer en el escenario y en el concierto para generar una experiencia a la altura del álbum. Y por eso fue que decidimos mover la gira y hacerla en febrero. La íbamos a hacer antes, pero el álbum se demoró un poco porque yo quería que el álbum terminara como tenía que terminar. Y se iba a sentir raro no venir a México con el nuevo tour a entregarles lo más lindo que estamos armando. Entonces me alegro mucho que vamos a estar aquí en México justo después de que salió el álbum ya, ¿no? Y podamos disfrutar de esta nueva temporada que se abre. Entonces va a ser muy lindo, muy expectante. Vengo con toda mi familia, con mis hijas, a probar comidas de todas las esquinitas de México. Así que va a estar muy lindo.
3: No, y está increíble para toda la tribu que quizá no vive en una ciudad grande como la Ciudad de México, que no vive en un Monterrey, en Guadalajara, el tener la oportunidad de que tu artista favorito esté en esa ciudad, es algo que se vuelve un día histórico para este tipo de ciudades, y qué padre que lo vayas a hacer en familia. Y son esas diocidencias que da la vida, Camilo, esas coincidencias, que podría ser una frustración, el que quizá tienes que reprogramar fechas y demás, pero que hoy ya está el resultado y está este disco maravilloso que van a poder disfrutar y que la espera valdrá la pena para quienes ya dieron sus tickets.
2: Eso es. Estoy muy agradecido de eso. Se iba a sentir muy raro estar haciendo el álbum y la temporada más significativa de mi vida y haber venido de tour, hacer un tour así de grande con un tour anterior y fingiendo que yo no estoy a punto de lanzar el álbum más esencial de mi carrera, nada más porque se lo van a perder. Entonces es muy importante para mí porque México es muy importante para mí y para mi carrera. La tribu de México se merecía que viniéramos con lo que yo estaba planeando. Así que bueno, ahí nos veremos.
3: Recordarle a toda la gente que ya está en todas las plataformas digitales para cuando sean mayores, pídanla también en XFM y también, por supuesto, atentos a las ciudades que va a visitar Camilo para que ustedes puedan estar en estos conciertos de una forma espectacular.
2: Eso es, familia de EXA, los quiero. Feliz por todo el apoyo que me han dado desde el día uno, cuando pisé este maravilloso país y me abrieron las puertas ustedes. Significó muchísimo para mí, lo sigue significando, los quiero. Gracias por poner mi nuevo álbum ahí en EXA y gracias por estar aquí, amigo, por tu tiempo. Qué buena onda, muchas gracias.
3: Gracias, Camilo. Continuamos.

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5: Hombre de austeridad, inflexible y absoluta modestia. Llevó a su país a la independencia. Fue abogado, político, activista social y escritor, pero sobre todo, un líder que inspiró a la humanidad a luchar por sus derechos a través de la paz. Hablamos de Mahatma Gandhi. Mohandas Karamchand Gandhi nació el 12 de octubre de 1869 en Porbandar, India. Vivió en una familia de clase media y recibió una educación básica en su ciudad natal. Su madre, Putlibai, la cuarta esposa de su padre, tuvo una gran influencia en su niñez. Por ella aprendió a muy temprana edad a no hacer daño a ningún ser viviente, a ser vegetariano, a ayunar para purificarse y a ser tolerante con los otros credos religiosos. Gandhi recibió una educación básica en su ciudad natal. Posteriormente estudió Derecho en Londres, Inglaterra, y se convirtió en abogado. Gandhi comenzó su activismo político en Sudáfrica, donde vivió durante más de dos décadas. Allí se convirtió en un defensor de los derechos civiles de la población india que enfrentaba discriminación racial. Fue en Sudáfrica donde desarrolló su concepto de Satyagraha, que promovía la resistencia no violenta como medio para lograr el cambio social. En 1915, Gandhi regresó a la India y se unió al movimiento por la independencia del país. Su liderazgo carismático y sus tácticas de desobediencia civil y no cooperación llevaron a la movilización masiva de la población india contra el dominio británico. Una de las acciones más emblemáticas de Gandhi fue la Marcha de la Sal en 1930. En protesta contra los impuestos sobre la sal decretados por los británicos, Gandhi lideró una marcha de 240 millas hasta el mar, donde recogió sal de forma ilegal, desafiando así las leyes británicas. La lucha pacífica liderada por Gandhi finalmente llevó a la independencia de la India en 1947. Sin embargo, también se produjo la división de la India en dos países, India y Pakistán, lo que desencadenó una violencia sectaria. Trágicamente, Mahatma Gandhi fue asesinado el 30 de enero de 1948 por un extremista hindú que se oponía a su apoyo a la convivencia religiosa y a la inclusión de los musulmanes en la India. A pesar de su muerte, su legado de no violencia, resistencia pacífica y defensa de los derechos humanos sigue siendo una fuente de inspiración en todo el mundo. Gandhi es reverenciado como el padre de la nación de la India y en su aniversario de nacimiento, el 2 de octubre, se celebra como el Día Internacional de la No Violencia, que fue promulgado por la Organización de las Naciones Unidas. La vida y obra de Mahatma Gandhi son un testimonio de la capacidad de un individuo para provocar un cambio significativo a través de la resistencia no violenta y el compromiso con los valores de la verdad y la justicia. Él afirmaba: "No hay camino para la paz. La paz es el camino". Bajo esta filosofía, su influencia perdura y continúa inspirando a líderes y movimientos sociales en la búsqueda de la paz y la justicia en todo el mundo. Hoy recordamos a Mahatma Gandhi.

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2: ¿Cómo estás, Gilillo?
3: Oye, mi Jesse, qué agarrón el de Jesse y Joy, ¿verdad?
2: Sí, caray.
3: Qué desafortunado ahí que se estén peleando ahí. Que ya, bueno, ya, bueno, ya quitaron hasta de la publicidad a Jesse de del concierto que van a tener aquí. ¿Quién se queda el reno? Que van a tener en diciembre. Ajá. Ya no aparece. Sé que hay un tema muy particular, sobre todo con el nombre, porque pues la marca es una marca lo suficientemente fuerte, pero pues ahora tienen que trabajar sobre la marca de Joy, y Jesse tendría que trabajar sobre su propia marca.
2: Señor.
3: Y esto genera una gran complicación. Entiendo que Sergio Gabriel, que es prácticamente el manager de este dueto, se va a quedar con Joy. Uh-huh. Porque sí está prácticamente molesto del comportamiento de Jesse, de haber abandonado un proyecto en la forma en que lo abandonó. Y bueno, pues Jesse ya estaría ya en posibilidades de estar montando su propia oficina y su propia agencia y todo, su propio todo.
2: Sí, sacó un concepto que se llama Jesse y las Supernovas, ¿no?
3: Es correcto.
2: Y entiendo que ayer tuvieron un concierto en Chile o antier, no me acuerdo.
3: Sí, han estado, pues prácticamente sí. Ya fue el cierre en Centro Sudamérica, ayer en la presentación de Chile, y la gente estaba como ciertamente consternada, como que estaban incluso molestos, que evidentemente el trato que ellos tienen en el escenario ya no es. Pues puede ser como de compañeros nada más de chamba y ahí muere, ¿no? No hay ya contacto físico como lo había en otras ocasiones. Pues son hermanos. Entonces esto complica mucho más la situación, que era una relación que sabíamos a todas luces, incluso expuesta por ellos en este documental que hicieron, que no era propiamente la mejor, pero que al final, como buenos hermanos, la sangre une y la sangre pues te lleva a tomar decisiones para no estarte molestando los unos a los otros. Y aquí pues el conflicto es cada vez más serio, y conforme vayan avanzando las presentaciones se va a agudizar, porque como lo ha dicho Jesse, pues él solamente va a llegar hasta la presentación del día 6 de diciembre y ahí muere, ¿no? Del 5 de diciembre me parece. Y bueno, pues hay que ver, hay que guardar los boletos, ¿no? Van a ser de colección,
2: sí,
3: estos boletos que
2: caray.
3: Se tenían ahí donde venían el par ahí juntos, habría que guardarlo, pero yo no sé. Mira, yo no sé, Jesse, pero ahí al final yo creo que pierden todos, pierden ellos, pierde el público, la industria, porque pues eran una máquina de vender boletos y una máquina de hacer dinero.
2: Y cualquier cantidad de autores nacionales y todo este asunto, la verdad es que sí, está complicado.
3: Sí, caray, pues mira, ojalá y venga un rayo de luz y los reconcilie, no para que sigan con la marca, sino porque pues, lo que menos queremos ver. Estaba yo haciendo un recuento ayer, la última pelea entre hermanos que tuvimos fue con Carlos Cuevas y Aída Cuevas.
2: Y se dieron con la cubeta,
3: y no se pueden ni ver, ¿no?
2: Sí,
3: o
2: sí.
3: O sea,
2: sí.
3: Se dieron hasta con la cubeta. Y luego los Gallagher, ¿no? Bueno, que eso, pues, hasta capitalizaron el tema, ¿no? Y hacen sus conciertos odiándose, pero ganando un chorro de lana, ¿no?
2: Y vienen con gira el próximo año.
3: Sí. Entonces, pues bueno, pues que el abrazo solidario para todos los fanáticos de Jesse Joy, pues ojalá y se reconcilien, hombre, pues sí. Eran muy buenos. Yo no sé cómo les va a ir por separado, ¿eh?
2: No sé, pues, híjole, Gilillo. Eso solo el destino y nuestro queridísimo público lo sabe.
3: Sí, yo no sé, ojalá y les vaya bien, pero pues así como pintan las cosas. Híjole, ahora sí que como dijera el clásico, pero lo dudo.
2: Sí, totalmente, cara. Sí. Gilillo, hasta el próximo lunes. ¿Vas a ir a ver Elton John?
3: Fíjate que no. No
2: es
3: voy a estar
2: hoy y mañana.
3: Sí.
2: Ay, es que ágil, eres como una miss, ¿no? Todo el tiempo anda viajando, sí. Como un papa viajero, ¿no?
3: Vamos a. No, vamos a Tampico, vamos a Durango.
2: Pues ahí te encargo un alacrán negro.
3: Exactamente.
2: No, pues
3: voy a ver jugar a los alacranes de Durango.
2: ¿De Durango? Sí, Gilio era beisbolero el vato. No, muy bien.
3: No, es soccer, ¿no? Es Liga de Ascenso,
2: soccer.
3: Sí.
2: Ah, no, imagínate. Liga de Expansión.
3: Liga de Expansión. Oye, en el voleibol les va muy bien, ¿eh?
2: Ah,
3: al
2: bueno.
3: Femenil de voleibol.
2: No, y ¿sabes qué? También creo que en el boliche.
3: En el boliche. A Paquito lo voy a invitar a que vaya a ver a la femenil de voleibol, que... Ya ves que tiene ahí.
2: Me encanta el vato.
3: Experiencia.
2: Gracias.

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1: Oye, Miguel, mañana sabadito, pues un partido que luce interesante. La selección de Estados Unidos contra México. ¡Tómala!
2: ¡Ay, ay, ay!
1: Allá en Arizona, en Glendale.
2: ¡En el guillo!
1: ¡Híjole, híjole! Ojalá y le ganemos, ¿no? La verdad es que a mí... yo no sé con quién me duela más perder. Si con Argentina o con los Estados Unidos. Yo creo que con Estados Unidos.
2: No,
1: me ardo más.
2: Con el gabacho, ¿no?
1: Me ardo más. Es un partido, este sí es completamente amistoso. Pero bueno, insisto, pues esto de amistoso, ¿no? Contra Estados Unidos es de los partidos prohibidos, ¿no? Para.
2: Prohibido
1: para
2: perder,
1: derrotar.
2: Señoras,
1: sí,
2: señores.
1: Sí, sí.
2: Prohibido perder.
1: Ojalá y saquemos el resultado. También hay actividad de lo que tiene que ver con la UEFA, Nations League. Hay buenos juegos, Francia, Italia. Italia que está muy mal. La verdad es que no la ve el equipo italiano. Y contra una Francia que es un gran equipo, ahora bajo la dirección de Zinedine Zidane, a las 12:45. España contra Chequia y Croacia contra Inglaterra. Ese es buen juego. Ya empieza en un ratito a las 10 de la mañana el Croacia en contra de Inglaterra. Eso es el sábado. Sábado son estos dos partidos. Y hoy es el Bélgica-Turquía y Francia contra Italia. Por otra parte, platicar, Jesse, amigos, que fíjate que en la despedida de Lionel Messi, que tiene, porque ya jugó Argentina en la era post-Messi, vamos a decirlo, sí, sí, jugaron sí. Contra Bolivia, que golearon a Bolivia, pero en lo que tiene que ver ya con los juegos en los cuales se va a despedir Lionel Messi, sobre todo el del 6 de octubre, en contra de Benín, ahí en el Monumental, antes del partido le van a dar un reconocimiento honoris causa a Lionel Messi,
2: señores.
1: Universidad de Buenos Aires, el reconocimiento ahí, honoris causa, pues este cuate ha ganado todo.
2: Todo.
1: Ahora
2: todo
1: hasta,
2: Jürgen, todo Vera.
1: Ahora ni más ni menos que hasta un honoris causa.
2: Va a ser doctor Leo Messi.
1: Imagínate nada más, este cuate lo gana todo. Hoy estamos pendientes también de lo que puede ser la sanción de, pues del Manchester City, ¿no? Qué escandalazo.
2: Oye, cuéntale al público qué fue lo que pasó.
1: A ver, básicamente, es un asunto complicado, pero básicamente lo que pasó son asuntos completamente administrativos. Uh-huh. Que el Manchester City le mintió a las autoridades, deportivas, pero también a las autoridades, gubernamentales de la Gran Bretaña, en lo que tenía que ver con sus ingresos, con lo que cobraba los patrocinadores y también con los fichajes. No decía bien cuánto gastaba en cada fichaje, cuánto recibía por publicidad. Todo esto lo hizo a su beneficio y por lo tanto hay un fair play financiero en Europa y fue en contra del fair play financiero. Es una regla que tiene el fútbol europeo para que más o menos esté parejo los gastos de cada equipo. Bueno, el City, que solamente pues, un exitosa reciente, mintió. Y entonces, pues no se da a conocer todavía, pero se dará ya próximamente en breve, cuál es la sanción. Pero yo creo que lo que va a acabar es que le van a quitar varios puntos, pero varios. Y con eso vamos a ver si le alcanza para salvar la categoría y quedarse en primera división.
2: Órale.
1: Hay antecedentes, algo no por las mismas circunstancias, pero sí porque se involucró ahí el mundo de las apuestas con la Juventus de Turín hace muchos años. Eso habría sido por ahí del 2006. Tantos puntos le quitaron que tuvo que descender la Juventus. Ascendió luego, pero descendió. A ver qué le aplican. Guardiola dice que está digo, ya no es el entrenador de ese equipo, se fue apenas, dice que está a muerte, los futbolistas también, pero vaya bronca, vaya escandalazo.
2: Sí, totalmente.
1: Venga, Miguel.
2: Entonces, Jürgen Elguillo, el gollismo, tiene una historia y la historia se desarrolla aquí en XFM todos los buenos de lunes a viernes, no todos los días. Pochito, gracias.
1: Gracias a ti, Miguel.
2: Gracias, sean felices.
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2: Nos despedimos. Muchas gracias por escucharnos aquí en XFM. Excelente viernes. Pásenlo muy bien y quédense escuchando XFM.
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6: Muy, pero muy buenas tardes. Tengan todos ustedes, sean cordialmente bienvenidos a este show cómico, mágico, musical llamado Mente de Mentes. Yo soy Jorge Goy, afortunadamente tú no lo eres, y del otro lado tenemos nada más y nada menos que a la ternura y a la sonrisa de mi queridísima Abril, que está piloteando la nave intergaláctica en esta tardecita de 2 de octubre. Señoras y señores, 2 de octubre, 2 de octubre no se olvida, es de lucha combativa. El día de hoy en muchas ciudades hay manifestaciones de estudiantes, hay pues movilizaciones por parte de algunos grupos de estudiantes que pues se unen para conmemorar esta fecha pues representativa en cuestión educativa, en cuestión también de la lucha por los derechos de la educación, entre muchas otras cosas. Fecha que no pasa desapercibida. Se cumplen 58 años del 2 de octubre de 1968, una fecha que quedó marcada en nuestra historia por los acontecimientos ocurridos en Tlatelolco. Y hay algo que resulta particularmente interesante. Este mismo día se conmemora el Día Internacional de la No Violencia, precisamente porque coincide con el nacimiento de Mahatma Gandhi. Dos conceptos que parecen sencillos, pero que cuando los llevamos a la vida real se vuelven bastante complicados: memoria y convivencia. Porque recordar no significa quedarse atrapado en el pasado, significa saber de dónde venimos y entender mejor donde estamos. Y después, digamos, de esta parte seria, porque sí, muchos estuvimos en su momento pues participando en las movilizaciones, en digamos, en la demanda de derechos por la educación. Pues el día 2 de octubre para nosotros es un día especial. Y llegó el momento de irnos también a las efemérides musicales. El día de hoy tenemos efemérides, por supuesto, mucho material. El día de hoy, Sting está cumpliendo años. Nacieron también Don McLaren y Richard Hell. The Kinks publicaron su primer LP en 1964. Y también tenemos por acá que Pink Floyd salió en 1970 con el Regatta Blanc y el The Police de 1979, el Ghost in the Machine en 1981 y Morning Glory de Oasis en el 95. El Key Day también de Radiohead en el año 2000, un extraordinario disco. Bueno, es que todo lo que hace Radiohead es muy, muy bueno, señoras y señores. Nosotros tenemos el WhatsApp en cabina 624-192-1039. Y recordarles que el día de hoy estamos nosotros de patas de perro, estamos de callejeros. Justamente estamos acá en San José del Cabo, porque el día de hoy juega el equipo de los Cabos, juega el equipo de Pelícanos de los Cabos. Un extraordinario partido el que se viene el día de hoy. Lánzate si es que andas por acá cerca. Te queda muy bien. La verdad es que para este viernesito venir y disfrutar de un extraordinario partido de básquetbol siempre, siempre viene bien. Así que hay boletos en taquilla y pues te la vas a pasar de manera extraordinaria. Yo me voy en este momento con una de las canciones más representativas del señor Sting, que el día de hoy está de manteles largos, y esta canción que es If I Ever Lose My Faith in You, lo escuchas aquí en Mente de Mentes, en XFM.

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2: El reloj sigue su marcha, son las 6 de la tarde con 16 minutos. 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Muchísimas gracias a toda la banda de mente que se hace presente aquí al 624-192-1039. Vamos a dar lectura un poquito a los mensajes que tenemos por aquí. Nos dice 3169. Saludos, tío de mentes. Saludos a toda la bandera y mándame un telocico arriba a los pelícanos. Son pelícanos, señor. Son pelícanos, no son pelícanos. Son pelícanos. Pero bueno, ahí está. Ahí tenemos el mensajito que le estamos enviando en este momento al 3169. Y también por acá, a ver, vamos a ver qué más tenemos. Tenemos más mensajitos que nos llegan al 624-192-1039. Mauricio nos dice: buenas tardes, mi estimado Jorge, un gusto saludarte a ti y al equipo. Una consulta. Ah, no, ese. Sí, es ese. Una consulta. La tarde de hoy será amenizada por el ginecólogo del cine, el proctólogo del séptimo arte, arquitecto de los escenarios, el señor Leviberto. El señor Leviberto, han ustedes de saber que se encuentra en sus vacaciones en Dubái. Y así va a estar la próxima semana también. Fíjense que el señor es muy ocupado. Y últimamente creo que está resolviendo los temas que trae Cristiano Ronaldo con el director técnico de Portugal. Y entonces lo han mandado para arreglar todo este tema. Ya saben que ustedes que es como Mahatma Gandhi. Entonces el señor no estará esta semana con nosotros. Esperemos que la próxima semana tampoco esté. A ver si ya en 15 días podemos contar con la presencia de ese zángano baquetón. Dice: está bien que haya partido, ha trabajado mucho el señor Levy, últimamente un descanso le haría bien. Ya báñate con su agua. Tenemos también por acá mensajito de mi estimado hermano Puma, Cristian Trejo Coyi. Muy buenas tardes, mi estimado Jorge Go, aquí pasando lista el programa de Gentes de Mentes con la locura del locutor Jorgito. Go, go, go. Un placer y un derroche escucharlo el día de hoy, que gracias a Dios es viernes y el cuerpo lo sabe. Arriba los Pumas, 2 de octubre, no se olvida. Eso siempre tenlo presente. Gracias, mi estimado Okoyi. Qué raro que andes tan temprano por estos lares. Ah, ya sé por qué, no te preocupes. Yo también le cambiaría. Tenemos más mensajes por acá. Mi estimado Uriel Hernández, que si hay algo que tiene Uriel es que es aferrado como, ¿qué podemos decir? Como la diarrea cuando ya quiere salir. Dice por acá: señor Go, ¿se podrá que me pudiera poner por favor la canción Nueva Nostalgia de Desierto Drive? La respuesta es no, mi estimado Uriel. ¿Para qué le damos más vueltas? ¿Para qué nos vamos por las ramas? No te la puedo poner porque solamente tú conoces Desierto Drive. Entonces, ¿por qué vamos a castigar a toda la población de Los Cabos para que tú escuches una canción de una banda a la que solo tú conoces? Mejor ponle tu dispositivo. O sea, ¿cómo te explico, mi hermano? Mi estimado Alan por acá nos dice: eso sí es música, los 80s presente, carajo. Muchísimas gracias, mi estimado Alan. Javier Alejandro nos dice por acá: hola, hola, ¿puedes poner Muriendo Lento de Moderato y Belinda? Esa canción salió en 2004-2005 en el álbum Detector de Metal de Moderato. ¿Sí se la podemos poner, Abril? dice Abril que no. No, sí, vamos a ver si la tenemos por ahí. Dice: para regresar a mis años universitarios. Con todo gusto, mi estimado, vamos a checar si podemos ponerla por ahí. Y dice por acá, el Dani, mi estimado Dani, el Tintán de los controles. Y dice: hola, ¿estás Agustín? No, un chiste bastante mal. Hola, ¿está Agustín? No, estoy incomodín. ¡Qué barbaridad! Pero bueno, por acá dice: gentes de mentes, ya es viernes y mi sillón reclama mi presencia. Saludos para allá. No, bueno, hay dos cosas que no tienes: vergüenza y cosas que hacer. Y Josafat también nos manda mensaje por acá y dice: saludos a los dementes, arriba los Pumas. Eso es todo, aunque ganen, señoras y señores, aunque ganen. Muchísimas gracias a toda la banda que se desborda. Ey, Abril, ¿qué pasó? ¿Qué pasó? ¿Tu plumaje te evita conocer de buen fútbol, acaso? ¿Acaso es lo que está pasando, mi estimada Abril? ¿Qué han de saber ustedes que es socio pilote? Pero bueno, lástima que le va a la América. Es una extraordinaria persona. Tiene una sonrisa angelical, pero tiene muy mal gusto en el fútbol. Pero bueno, vámonos con más música. Regresamos en un momento más. Esto es Some Like You. Lo escuchas aquí en Mente de Mentes, en XFM.

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2: El reloj sigue su marcha y son las 6:35 PM. 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Mandándole un saludo a toda la banda que sigue conectándose aquí al 6241921039. Tenemos mensaje del buen Fercho. Ay, Papantla, tus hijos vuelan. El Fercho, la voz que canta y encanta. Dice, hola dementes, excelente tarde aquí en la descansación. Les mando un chiste malo para que no extrañen al Chetín. No, no lo extrañamos, de verdad que no lo extrañamos, pero bueno, dice por acá, este es el club de personas inoportunas. Sí, quisiera inscribirme, nomás termino de hacer... Oh, güey. Nomás termino de hacer cake y con mucho gusto. O sea que sí fue inoportuno. ¡Qué bárbaro, mi Fercho! Y nosotros, ¿con qué calidad moral estamos criticando entonces al buen Gerardo, hombre? muy bueno el chiste por acá que nos manda el buen Fercho, a quien le mandamos un abrazo. Oigan, el día de mañana, recuerden que en punto de las 11 de la mañana tenemos una cita en Rock en Exa. Mañana de verdad que tenemos una programación increíble, no se la pueden perder. Tenemos más mensajes que nos llegan aquí al 6241921039. Dice por acá Alan, ya que estás en complacencias, pudieras poner la de Ni Tú Ni Nadie de Moenia. Ah, mira la versión de Moenia. Esa es buena, fíjate. Vamos a ver si mi queridísima Abril quisiese, ¿verdad? Quisiese y pudiese. No, ya dijo que no. Y es que aparte, o sea, Abril hay que hablarle bonito. O sea, Abril, mándale un mensaje de audio y dile, Abril, quisieses ponerme la canción de Ni Tú Ni Nadie de Moenia, aunque le vayas a la América. Díselo así, díseselo. A ver si así la convences. Dice por acá Joel Perea, como hoy andas complaciente con las canciones, que de una vez te pidan la de Panda, digo. La de Panda. Ok, tenemos ahorita un rollo, un movimiento político en contra de Panda, y ya se está también sumando ahí un poquito la de Desierto Drive, que también ya estamos hartos de... Luis Soler dice, aquí también reportándome, tío Go. 2 de octubre no se olvida, arriba la máquina. No más Panda, no más Panda, no más Panda. El otro día recordé que hoy no especial de bandas mexicanas en Rock en Exa. Y me acordé de la rolota de rompecabezas de los Concord. Si se puede, tío Go, si no mañana en Rock en Exa. Oye, sí, rolototota. Los Concord, ahí el señor Leonardo de Lozán echándose un buen palomazo en conjunto con Jonás, que se avienta por acá. Y sin embargo, vuelve a empezar. No tiene nombre. Rolón enfermo, mi estimado Luis Soler. Tenemos por acá Uriel Hernández que dice: bueno, ¿puedes poner una canción de Panda, la que tú quieras?
3: No creo.
2: Y Gerardo también por acá manda su mensaje: señor Bello Bob, hoy va a estar con usted el arquitecto del cine, filántropo, fanboy, crítico del Too Much Rotten Tomatoes de Levy. Que no va a estar el señor Levy. Ha salido muy cara, la verdad es que el pago, los honorarios del señor Levy, no hay forma, no hay bolsillo que pueda. Estamos hablando con algunos jeques para ver si pueden entrarle, quitarle un poquito del patrocinio que realizan para el Barcelona, para el Manchester City, a ver si de esa forma pudiéramos tener la presencia del señor Levy, pero no sé, no hemos logrado nada. Oigan, muchachos, lluvia en San José del Cabo, en estos momentos hay lluvia en San José del Cabo, mucha precaución para todos los que están conduciendo, para todos los que manejan de este lado de Los Cabos, San José del Cabo. Lluvia intensa la que se está presentando en estos momentos. Seguimos nosotros con mensajitos. Dice por acá, Okoye, báñate con su agua. Saludos. Y bueno, dice por acá, esa canción mejor la de la Tigresa del Oriente. Eso sí es música. ¿Qué más tenemos? Gentes de Mentes. Por acá ese ya lo leímos. Muchísimas gracias a toda la banda que se está haciendo presente. Fuerte lluvia en estos momentos aquí en San José del Cabo. Mucha precaución para todos los que están manejando, para todos los que van con destino hacia su casa, hacia su trabajo o hacia algún otro punto que sea y que cruce con esta lluvia. La verdad es que sí, está lloviendo bastante fuerte. Dice por acá, terminación 7647. Muy buenas tardes, estimado Jorge Go. Le voy a las Chillas Rayadas del Guadalajara, pero ojalá que los Pumas ganen. Muchísimas gracias, mi hermano. Ya no son las Chillas, ya son las Birrias, nada más para ti. Oigan, muchachos, vámonos con más música. Regresamos en un momento más. Esto es Mente de Mentes en XFM.

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2: Así es, queridos amigos, ¿cómo entramos al Tendedero, el trending topic? ¿Qué es lo que la gente está buscando en estos momentos en las redes sociales? ¿Qué es lo que está generando esas dudas y por lo que la gente está entrando a sus principales globalizadores? Antes de eso, vámonos con algunos mensajes que tenemos de este lado, con terminación 244. Dice, saludos bandita, dice bandida, se equivocó. Yo pensé que decía bandita, pero no, es bandida. Eso es allá en el otro lado, es con los vecinos, mi hermano. Pero aquí dice, aquí trabajando en la U, atentamente, Vicente. Vicente, ve a tocar a la puerta de al lado, mi hermano. Tenemos más mensajes, no, bueno. Ay, Dios. Diego, se agradece el mensaje de todo corazón. Nada más que este es el WhatsApp de aquí de cabina. Y justamente le tocó abrirlo a Abril, y también lo abren mis compañeras. Entonces, digo, yo lo agradezco infinitamente, pero creo que igual no es tan apropiado, ¿verdad? Tenemos por acá al buen Gerardo, que manda también mensaje y dice, hoy tengo una complacencia. Tengo competencia. Dice, ¿qué hace un perro en una construcción? Taladrando. Pero bueno, oigan, muchachos, ¿qué está buscando la gente el día de hoy en el Trending Topic? En el número 10 tenemos ciencia y tecnología en México. La gente está buscando ciencia y tecnología en México. En el número 9 tenemos al dólar, que en estos momentos sigue bajando el dólar, y por aquí la gente está buscando. También tenemos

0: En el número 8, Crystal Lake. Tenemos en el número 7, Kill Jackie en el número 7. En el número 6 tenemos estrenos de octubre, y es que se vienen las películas de terror. Se vienen, ya saben que, la temporada de películas. Número 5, MLB y los playoffs. Número 4, Liga MX. Número 3, la NFL. ¿Qué es lo que está sucediendo? Ayer le ganaron los Cafés de Cleveland a los Acereros de Pittsburgh. En el número 2 tenemos Hexatlón México. Y número 1. Tenemos 2 de octubre, Tlatelolco. Es lo que la gente está buscando en estos momentos. Y ahora sí, vámonos a la rola de mente.
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0: Y esta tarde, en la rola de mente, señoras y señores, vamos a poner música que, en una palabra que seguramente muchos conocemos demasiado bien, y esto es insomnia. Porque hay gente que se acuesta en 5 minutos y no está, y está dormida, pero hay otros que son las 2:47 de la mañana y se están pensando, ¿por qué dije eso en 2009? Si hubiera aceptado aquel trabajo, ¿quién inventó los calcetines? Y si ya empiezo el gimnasio, y cuando finalmente consigues dormirte, ¡pum!, suena la alarma. Así es que esta canción es insomnia. Esto es de Monster Mix. Lo escuchas aquí en Mente de Mentes, en XFM.

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Ellas son las 7 de la noche con un minuto, 7 de la noche con un minuto. Sean todos ustedes bienvenidos a esta segunda hora de programa, segunda hora de Chandera Infinita. Les recordamos que estamos transmitiendo totalmente en vivo desde San José del Cabo. Estamos aquí en el auditorio Fernando y Cota Sández, porque el día de hoy tenemos partido, señoras y señores. Los Pelícanos están en estos momentos ya calentando en la duela. Y si tú quieres vivir la experiencia del básquetbol profesional aquí en Los Cabos, lánzate, lánzate, porque el partido se va a poner increíble. La lluvia ya se fue, ya no está lloviendo, ya está súper tranquilo todo. Así es que cáele por acá, porque nosotros vamos a estar por acá viviendo todas las emociones de Pelícanos, que el día de hoy estarán contra el equipo de Puerto Vallarta. Puerto Vallarta, que ya se encuentra también aquí calentando, y esto va a ser un partidazo. Tenemos más mensajes que nos llegan al 624-192-1039, y dice por acá, hablando de pandas, ¿tú sabes qué sale de la cruza de un panda y un conejo? De Luisito no vas a estar hablando, mi estimado Rivas. Sale un pan de ajo, ¿no? ¿No es un pan? Bueno, por ahí pudiese ser. Dice también José Ignacio, ¿qué onda, Jorgito? Jorgito Go, ¿me podrías poner Doma de Josean Love? Por favor, si se puede. ¿Qué canción es esa, mi hermano? No creo, porque de entrada no conozco ninguna canción que se llame Doma de Josean Love, pero igual la buscamos, y si la encontramos, la anotamos aquí en nuestra máquina de escribir invisible con todo gusto. No, vamos a ver qué rola es. A ver si pudiésemos ponerla. Hablando de pudiese, porque yo quisiese, ¿verdad? Si se pudiese escuchar el audio que nos mandó mi queridísimo Alan, el cual era el requisito para que pudiera sonar la canción que pidió de Ni Tú Ni Nadie, pero en la versión de Moenia. Entonces, vamos a ver cómo es que el buen Alan se comprometió, por cierto, se comprometió con Abril a algo. Vamos a escuchar el mensaje de audio. ¿Por ahí lo tenemos? Ok, vamos a ver ahorita, a ver si sale, porque sí, Alan sí mandó su mensaje de audio y le estaba diciendo casi, Abril, ponte a los Temerarios, Abril. Ahorita a ver si sale el mensaje de audio. Por lo pronto, nosotros estamos iniciando esta segunda hora de programa, y como ya es la bonita costumbre en los viernes, nosotros iniciamos con algo, pues ya saben, entre el lounge y también algo más house, porque el fin de semana ya empieza a ponerse intenso, y en esta segunda hora de Mente de Mentes vamos a cambiar completamente el ambiente. Nos vamos al terreno electrónico con Milo, y esto es Auto Journey. Milo, que es un proyecto del productor escocés Myles McLeans, conocido simplemente como Milo, y fue una de las figuras interesantes de la electrónica británica de principios de los 2000, y este tipo de música tiene algo maravilloso: no necesita explicarte demasiado. Empieza el beat, aparece el bajo, y de pronto tu cerebro decide que ya es viernes, aunque todavía tengas pendientes. Así que oficialmente estamos entrando en modo fin de semana, y esto es Milo, Auto Journey. Esto lo escuchas aquí en Mente de Mentes, en XFM.

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8: Ya son las 7 de la noche con 22 minutos. Estás escuchando Mente de Mentes aquí en Exa FM 103.9. Nosotros seguimos transmitiendo totalmente en vivo desde las instalaciones del Auditorio Fernando y Cota Sandes, porque el día de hoy, señoras y señores, hay básquetbol. Y yo te invito a que te lances porque esto se va a poner bastante, bastante bueno. En punto de las 8 de la noche estará iniciando el partido y está por acá el equipo de las Iguanas de Vallarta, que estarán enfrentándose al equipo de Pelícanos de los Cabos, y nosotros tenemos un lugar preferencial aquí para poder llevarte todas las actividades, todas las acciones que se estén viviendo por acá. Y por lo pronto, señoras y señores, nosotros seguimos leyendo los mensajes que nos llegan por acá. Tenemos un mensaje de audio que nos habla acerca de cómo está el público en general, el tráfico en Avenida Tamaral. A ver, vamos a ver si podemos escuchar este audio por ahí que tenemos. Ok, en un momentito más lo están preparando. Por lo pronto, señoras y señores, yo quiero preguntarles, ¿les gustan las películas de
9: terror? Buenas tardes, público en
8: general. Ahí está.
9: General, va mi reporte vial. Avenida Tamaral, mucho tráfico, se encuentra completamente tapado por el tráfico. Avenida Leona Vicario se encuentra igual tapado rumbo hacia colonias.
8: Congestionado,
9: está completamente.
8: Se oye mejor.
9: El tráfico demasiado, demasiado lento.
8: Ajá.
9: Y Comba Patio.
8: ¿Qué más? ¿Qué más?
9: Yo les aconsejo no entrar a colonias como Caribe Bajo y ajá, Tierra de Libertad, ya que se encuentra toda destruida. Lo dejo aquí mi reporte para Exa FM 103.9. Adelante con el señor Dóriga.
8: No soy el señor Dóriga, pero te agradezco infinitamente el mensaje, el reporte vial de todos nuestros corresponsales en el asfalto. Tenemos por ahí el otro audio, ahora sí, nada, Abril. Tenemos el audio de cuando solicita Alan que pueda sonar su canción de Ni Tú Ni Nadie. Vamos a ver si tenemos por ahí este audio.
10: Abril, ¿cómo estás? Quisieses, me harías sí, el gran favor de ponerme la canción Ni Tú Ni Nadie,
8: no, bueno,
10: de Moenia.
8: Ajá.
10: Y luego salimos a tomarnos un cafecito, ¿cómo ves?
8: ¡Oh! ahí está el compromiso, señoras y señores. Está al aire, esto es público. El señor se está comprometiendo a que a llevar café para todos. Ahí en Mente de Mentes, entonces ya salió la canción, entonces no te hagas pato, no te hagas guaje, ahí esperamos los cafecitos, mi estimado Alan. Por lo pronto, octubre oficialmente comienza para la temporada de terror. ¿A ustedes les gustan las películas de terror? Porque sí, octubre llega cargado de estrenos. Por ahí tenemos en plataformas la de Crystal Lake, la nueva serie vinculada al universo de Viernes 13 que llega a en HBO. Esto estará el 16 de octubre. Y Kill Jackie, protagonizada por Catherine Zeta-Jones, disponible a partir del día de hoy. Y bueno, ¿ustedes saben por qué octubre se convirtió prácticamente en el mes oficial del terror? Yo te lo pregunto. Pues mira, la respuesta es que es una mezcla de tradición, cultura popular y estrategia comercial. Halloween se celebra el 31 de octubre y tiene raíces antiguas de tradiciones europeas, particularmente en festividades relacionadas con el cambio de estación y la idea de que durante esa época del año se acercaban los muertos y los espíritus. Con el tiempo, especialmente en Estados Unidos, Halloween se convirtió en una celebración popular basada en disfraces, casas embrujadas, calabazas. Saco en conclusión que ustedes ya estarán por ahí buscando en dónde colocarlas, porque ya las venden en los supermercados. Y por supuesto, películas de terror. Y Hollywood encontró el negocio perfecto. Si tienes una fecha asociada a monstruos, fantasmas, asesinos y miedo, tienes una temporada perfecta para estrenar películas de terror. Además, octubre tiene una ventaja: el público ya está predispuesto a consumir contenido relacionado con el miedo. Empiezan los maratones de películas, las plataformas destacan sus categorías de terror y aparecen eventos especiales. Y aquí está lo interesante: no necesariamente todas las películas de terror se estrenan en octubre. Muchas grandes producciones buscan otras fechas, pero octubre se convirtió en el momento del año en el que el género tiene mayor presencia cultural. Así es que, ¿tú qué opinas? ¿Te gustan las películas de terror? ¿Qué película de terror es tu favorita? Compártelo con nosotros, 624-192-1039. Por lo pronto, vámonos con más música y regresamos en un momento más. Esto es Mente de Mentes en XFM.

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7: Ya son las 7 de la noche con 42 minutos. Estás escuchando Mente de Mentes aquí en XFM 103.9. Nosotros seguimos transmitiendo totalmente en vivo desde San José del Cabo. Recuerden que el día de hoy es viernes y hay básquetbol, y eso justamente es lo que nos tiene aquí muy, muy contentos. Oigan, y nosotros seguimos recibiendo los mensajes que nos llegan al 624-192-1039. Y nos dice por acá, terminación 3513, ¡Oh, mi George! Quítenle la correa a ese perro rolón de Guns N' Roses. Buena rola que acabamos de escuchar hace unos momentos. Since I Don't Have, esto que sale del disco de The Spaghetti Incident. Cortesía de mi queridísima Abril, que está con todo dándole el día de hoy aquí, programando muy, muy buenas rolas. Oigan, y nosotros estábamos hablando acerca de cine en este viernesito, este viernes rico, sabroso, delicioso. Y justamente yo quiero preguntarte, ¿qué hace que una película de terror realmente funcione? ¿Son los monstruos? ¿Es la sangre? ¿Es el suspenso o la imaginación? Aquí hay una buena discusión porque, pues, no necesariamente tiene que depender de enseñar a un monstruo. De hecho, muchas películas funcionan precisamente porque no lo muestran todo. El suspenso juega con la anticipación. Sabes que algo va a pasar, pero no sabes cuándo. Y mientras esperas, tu cerebro empieza a construir escenarios mucho peores que cualquier efecto especial. Por eso, y con muy poca sangre, pueden ser muchísimo más perturbadoras que una película llena de gore. También está la identificación. Una película que puede funcionar porque coloca el terror en situaciones que conocemos. Estar solo en una casa, escuchar un ruido durante la noche, perderse en un lugar desconocido o sentir que alguien nos está observando. Y finalmente está la imaginación, el director que puede mostrarte un monstruo perfectamente bien diseñado, pero que en vez de ya sabes qué aspecto tiene, solamente puedes escuchar algo detrás de una puerta. Tu cabeza puede fabricar el monstruo que más miedo te puede provocar. Así es que aquí la pregunta es, ¿qué te da más miedo? ¿Lo que vemos o lo que muestra nuestra cabeza cuando tú empiezas a imaginarte a ese monstruo? Compártelo con nosotros. Por ejemplo, te pongo más o menos poco mostrado, pudiera ser la de el proyecto de la bruja de Blair. ¿Te acuerdas de esta película que estaba filmada en primera persona y que nunca vimos nada, simplemente fue terror psicológico? Puede ser también la de suspenso, que podemos poner el ejemplo de Alien. Terror psicológico, la del Resplandor. ¿Algún monstruo visible? No sé, hablamos de Silent Hill, por ejemplo. Y algo de gore, pues la película de Saw. Que son muy buenas películas para los que les gusta este tipo de cine. Por eso nunca hay que decir yo no tengo miedo, porque hay cosas, una cosa es ver un monstruo en pantalla y otra muy diferente es escuchar a alguien que abrió la puerta de tu casa y tú sabes perfectamente que estás solo. Así que señoras y señores, de esta forma es como se inaugura oficialmente la temporada de terror aquí en Mente de Mentes. Vamos a estar hablando de películas de terror, vamos a estar platicando también con Esmeralda, la chica geek, de muchas historias de terror que se van dando entre muchas otras cosas. Yo te pregunto, ¿qué película de terror te parece sobrevalorada? Así que mucha gente dice, no hombre, es que esa está pero sí buenísima, y tú dices, meh. La verdad es que no siento que sea una extraordinaria película de terror. Digo, a mí en lo personal, la de El Exorcista, pues me parece una buena película, pero realmente no me genera absolutamente nada de terror. ¿Cuál es esa película que podrías ver 20 veces y todavía te incomoda? ¿Y qué estreno de octubre debemos tener en el radar? ¡Compártelo con nosotros! 624-192-1039. Por lo pronto, señoras y señores, yo me despido. Recuerden que el día de mañana tenemos una cita en punto de las 11 de la mañana, porque mañana tenemos Rock en Exa y mañana tenemos un programa, pero súper, súper especial. Agradezco infinitamente a Abril, que está piloteando la nave intergaláctica y que lo hizo de manera extraordinaria. Gracias, mi queridísima Abril. Yo el día de mañana me estaré conectando con ustedes para programar muy buen rock a las 11 de la mañana. Me despido desde acá, desde San José del Cabo. Te invito a que te lances porque el partido va a estar extraordinario. Va a ser un juegazo y es de vida o muerte. Me despido. Recuerda, síguenos en redes sociales. Ahí estamos como Exa Los Cabos. Estamos en el Caralibro. También estamos en Instagram como Exa-Los Cabos. Estamos también en TikTok como Exa Los Cabos. A mí me encuentras como Jorge Go Oficial en todas las redes sociales. Ahí estamos subiendo mucho contenido. Recuerda, pórtate mal, cuídate bien, niégalo absolutamente todo. Yo soy Jorge Go y afortunadamente tú no lo eres. Adiós.

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Nosotros ponemos la música.

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5: ¿Cómo están? Soy Claudia Mejía, un nuevo episodio de Ya Oíste. Esta vez yo, ahí los que me están escuchando, quiero que se pregunten, ¿hace cuánto no se desparasitan? ¿Hace cuánto no desparasitan a toda la familia, a la mascota? Porque también es muy importante. Ahí pregúntenselo porque hoy traemos un tema sobre parásitos. Está conmigo el doctor Jesús Manuel Rodríguez Guzmán. ¿Cómo estás, doctor?
6: Hola, ¿cómo estás? Muy bien, muchas gracias.
5: Y yo quiero saber primero, antes que nada, ¿esta parte de la cisticercosis es igual que la tenia que escuchamos por ahí? ¿Qué pasa con esto?
6: De hecho, justamente eso es algo bien interesante, que es con lo que vamos a hablar. O sea, hablar de cisticercosis realmente es hablar de una fase de lo que es propiamente un microorganismo que se llama teniasis, que es un parásito. Taenia, hay dos tipos. Algo que se le llama Taenia solium y Taenia saginata. La que vamos a abordar para hablar de cisticercosis es la Taenia solium.
5: Y me remonto al cerdo, ¿no? Porque pues la misma palabra lo dice. Pero tenemos tal vez este mito muy bien arraigado de que el cerdo no bien cocido, ¡pum!, cisticercosis. ¿Es así o no es así?
6: No exactamente. De hecho, justamente es lo que vamos a abordar en este momento. Tendríamos que hablar de lo que es el ciclo, propiamente el ciclo de la cisticercosis y el ciclo de la tenia. Y hablaríamos como tal, tendremos que tener en cuenta dos cosas. El cerdo se le conectaría como un hospedero intermediario y al humano como un hospedero propiamente definitivo. Pero ¿qué pasa realmente aquí? Si hablamos realmente de lo que es el cerdo, ¿qué nos aportaría el cerdo? Realmente hablaríamos de esto. El humano o la cadena de transmisión o el mecanismo de transmisión se llama fecal oral. Y realmente en el humano sí ocasionaría tanto teniasis como cisticercosis. En el cerdito no ocasiona lo que es teniasis. En el cerdito solamente ocasiona lo que es la cisticercosis. En el humano, en el cuerpo humano, tendríamos este gusano. Propiamente la tenia es un gusano plano, tiene una cabeza y se caracteriza porque tiene como cuatro ventosas, es decir, cuatro como hoyitos, por así decirlo, en su cabeza. Y tiene unos ganchos que se van atando al intestino. Esto es lo que hace que realmente se fije al intestino. Pero, ¿cuál es la característica de este gusano? Este gusano es hermafrodito, se reproduce por sí mismo, tiene tanto reproductor masculino como femenino. Y es plano, y cada una de estas cositas planitas adentro alberga huevecillos. Y entonces ahí empieza el ciclo. Entonces, ¿qué pasaría con esto? ¿Sabes una cosa interesante y que me gusta mucho? ¿Sabes cuánto mide este gusano? Mide de 2 hasta 7 metros. ¿Qué? Y eso es muy interesante porque imagínate, en cada una de estas segmentos que se van formando, hay miles de huevos. Entonces, ¿qué pasa justo ahí? Justo ahí lo que hacemos es de que existen prácticas como pueden ser fecalismo a raíz del suelo. Esto es, hago popó, literal, en la tierra, donde ya sea que haya alimentos o incluso un mal manejo de las excretas, ¿no? Como, por ejemplo, vemos que sí hay un drenaje, pero ¿dónde desfragua esto? ¿Dónde irriga esto? Irriga los vegetales que propiamente se consumen. Y entonces ahí es donde empieza lo interesante, porque entonces sabemos que existen animales que se le llaman de traspatio. Imagínate, las personas hacen popó, literal, ahí está la tierra, y los cerditos, ¿qué hacen? Están todo el tiempo jugando con sus naricitas, consumen esta tierra, los productos que están ahí, los niños salen a jugar, o incluso consumes propiamente algún alimento que ya ha sido irrigado con esta agua. Pero ¿qué pasa? Que en el cerdito entonces encontramos que ya propiamente en la tierra están estos huevecitos. Estos huevos propiamente la tierra no va a hacer que lleguen a la siguiente fase, que es la cisticercosis. Vamos a diferenciarlo aquí. Entonces el cerdito se lo come, esos huevitos en el cerdo sí van a ocasionar que se desarrollen hasta cisticercos, pero ahí van a quedar, no se van a formar gusanos en el cerdo. Aquí es donde viene lo interesante. El humano come la carne, ¿y cómo sería realmente que el humano pueda realmente decir este consumo de la carne pueda ser lo que me origine? Un alimento mal cocinado. Pero si estamos hablando de que ya el huevo en el cerdo se ocasiona un cisticerco, ¿cómo se puede morir? Con una buena temperatura, con una cocción. ¿Cuánto necesito cocinar la carne de puerco para que realmente no me ocasione la infección? Por 20 minutos a más de 70 grados centígrados. Esto obviamente dependerá mucho, ¿no? Y entonces yo ya me lo como y adivina qué pasaba con estos cisticercos. Estos cisticercos es como si tuvieran una capita alrededor, un montón de cosas que son proteínas. Y entonces se desnaturalizan o que se destruyen, por así decirlo, con nuestro ácido clorhídrico. Y volvemos al mismo ciclo. Ahí está el ciclo. Pero esta es la parte interesante, porque si yo te dije de que consumimos el puerco, ya está el cisticerco, pero eclosiona con el ácido clorhídrico. Entonces dices, bueno, pero va a formar gusanos. Y ese es un ciclo de gusanos. Entonces, ¿cómo realmente se forma el cisticerco? El cisticerco es, ya no involucro propiamente al puerco, involucro el contacto yo directo humano, lo ingiero, pero ¿qué pasaría entonces ahí? Que estos huevitos se van a ir a través de la sangre.
5: Entonces, ahí sí somos completamente responsables. Ya el cerdito no tiene nada que ver, porque no hubo un intermediario. Entonces, ahí sí, por completo somos responsables porque no tuvimos la higiene adecuada.
6: Correcto.
5: Porque si dices que está en la tierra de las heces, que otra persona fue e hizo ahí, entonces llega mi hijo y empieza a jugar ahí, se lleva las manos a la boca, ahí es donde hay la infección.
6: Correcto. Si yo te hablo de cisticercos, la gente no... Muy poca gente sabe, por ejemplo, que los vegetales también pueden ser una fuente de... Porque realmente, si te hablo de cisticercos, ¿qué te viene a la cabeza? ¿Qué se le viene a la cabeza a todos? Los cerdos. Las verduras, aunque las hayas lavado bien, la garantía está desde un buen cultivo, desde que realmente tienes una buena práctica de esto, o un buen manejo de las excretas.
5: ¿Qué hacer cuando sí nos gustan mucho las fresas, y sí nos gustan mucho las ensaladas? Digo, ya hablamos de la carne de puerco, pero ¿qué sí está en nuestras manos? O sea, ¿qué tipo de medidas?
6: Si queremos consumir, a lo mejor los vegetales, no vamos a meter tanto en frutas, sino en general, todo lo que es desinfección que no sea por calor, ya sean frutas, verduras, que sean irrigadas por esto, pues sería lavado y desinfección de vegetales. ¿Qué haríamos? Pues disminuiríamos el factor de riesgo, digámoslo. ¿Cómo lo haríamos? Pues sería a lavarlo con agua potable, claramente, o sea, ya utilizar el agua que esté limpia. Y una cosa que sí vemos son diluciones con clorito, con cloro, ¿no? Que son, le llamamos diluciones de hipoclorito de sodio, que coloquialmente lo conocemos como el cloro comercial que tenemos en casa. Después de que los enjuagamos, retiramos la mayor parte de materia orgánica que a veces vemos, ¿no? Tienen tierrita y esto, lo quitamos. Y posteriormente podemos hacer estas diluciones.

0: que no lo hacen tan viable, ¿no?
1: Uh-huh.
0: En el contexto, por ejemplo, de que si lo voy a enjuagar, pero con agua de garrafón, con agua que a lo mejor es de filtro, de la que tenemos de la llave, de la que filtramos en casita, de estos purificadores, pues perfecto. Lo correcto sería, y de hecho así lo menciona la mayor parte de las etiquetas, solo escurrimos después de la desinfección sin
1: Ya no
0: ya
1: enjuagar.
0: meterlo. Aunque claro, tiene que ser dependiendo del producto que utilizamos.
1: Agradezco mucho que estés aquí para poder brindar esta información. Sí creo que nos quedó muy claro esta parte de la teniasis y la cisticercosis, que son cosas diferentes
0: Claro.
1: y que ya hablamos que el pobre cerdito solo está existiendo y no tiene la culpa en sí o
0: Sí, claro.
1: directamente. La higiene de manos, la higiene de tus alimentos, la cocción de tus alimentos son muy importante. Entonces, pues gracias por quedarte hasta el final. Doctor Jesús, muchas gracias por estar aquí también.
0: Al contrario, gracias por la invitación y pues también invitarlos a que esto sea una práctica habitual, a desparasitación en casa y pues buenas prácticas higiénicas.
1: Yo soy Claudia Mejía, nos vemos en un siguiente episodio. Hasta pronto.

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1: Lizzy Liver, llegó el momento de la diversión, de la alegría, de la magia, de la música, por supuesto, y de la receta para sonreír. Los saludo con mucho cariño, Lizzy Rocks en Nexa. Oigan, hasta todo el territorio de la República Mexicana, saludos con mucho cariño a la gran cadena Nexa que nos sintoniza. A Lizzy Livers de Acámbaro, Acapulco, Chihuahua, Cuernavaca, Durango, Ensenada. También a los Lizzy Livers de Guadalajara, Irapuato, León, Los Cabos, Mérida, Mexicali, Ciudad de México, Monterrey. También a los de Morelia, Nogales, Oaxaca, Puebla, Tampico, Tijuana, que nos escuchan muy tempranito. Veracruz, El Paso, Texas, Monclova, Piedras Negras, Zamora, Michoacán. Y también en Celaya, ¿qué onda? Y a ti que me escuchas a través de la app Exa FM en todo el mundo mundial. Listos y preparados porque tenemos un gran programa el día de hoy. Y es que fíjense que además de jugar con el exacertijo, vamos a cantar con Lizzy Rocks para que preparen y afinen esas gargantas. Y por supuesto en la entrevista estará con nosotros la talentosísima Victoria Viera, que nos viene a presentar su nuevo sencillo y está increíble. Si no lo has escuchado, bueno, pues aquí te lo vamos a presentar para que veas todo lo que está haciendo. Una chica muy, muy talentosa. Y bueno, nuestro tema del día, vamos a estar compartiendo qué te daba miedo antes que ahora ya no te da. Y es que pasa el tiempo, de pronto logramos vencer ciertos miedos o simplemente como que dejan de suceder, crecemos y dejamos de tener miedo a eso. Así es que compárteme la línea Lizzy Liver 557924-7383. Va de nuevo lento, 557924-7383, para que mande tus saludos, pidas tus canciones favoritas, participes en el tema del día, porque además tenemos bastantes premios. Dos pases dobles para ir al cine en salas tradicionales de Cinépolis en toda la República Mexicana. Así es que por favor escríbanme de Oaxaca, de Ensenada, de Los Cabos, de Monterrey, de Mérida, de Guadalajara, cualquier lugar. Y también tenemos dos pases dobles para el multiverso, que será este 18 y 19 de noviembre. Los boletos son para el 18 en el estadio Alfredo Harp Elú. Así es que ya sabes, participar en el tema del día, pide tu canción, manda saluditos.

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1: Que hoy tenemos grandes premios, dos pases dobles para ir al cine en salas tradicionales de Cinépolis en toda la República Mexicana y también dos pases dobles para el multiverso este 18 de noviembre. Bueno, los boletos son para el 18, pero el multiverso será 18 y 19. Oigan, ¿cómo te lo puedes ganar? Participando en el tema del día, recuerda lo que te daba miedo antes que ya no te da miedo. También puedes mandarme la respuesta del exa acertijo y también podrás estar participando. Y por supuesto, canta con Lizzy Rocks. Cántame un pedacito de una canción, así es que si quieres hacerlo, mándame mensajito. Línea Lizzy Liber 5579-247383. Y ahora sí, listos y preparados, porque vamos a descubrir las canciones que tenemos preparadas hoy para Exavox. Y en primer lugar tenemos, wow, ya se siente, estamos en octubre y ya casi noviembre. Entonces, no casi, pues, pero es un decir, se van sintiendo las fechas ya casi decembrinas. Tenemos en primer lugar esa canción de Pica Pica.

0: la segunda canción que estará confundiendo. Qué divertida esa canción de los esqueletos, ¿verdad? Y bueno, pues esta va a competir contra Recuérdame, pero interpretada por Ernesto de la Cruz, Marco Antonio Solís. Así es que vamos a ver cómo suena.
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0: ¡Increíble! Yo no conocí esta versión y está increíble. No sabría por cuál decidir, pero seguramente tú sí, así es que vota a través de la cuenta de Instagram de XFM o Lizzy Rocks. En las stories te dejamos una cajita para que nada más hagas clic en tu favorita o me mandas también tu votación a la línea Lizzy Libre 5579247383 y ya estarás participando por dos pases dobles para el cine o dos pases dobles para también irte a Multiverso. Y bueno, pues la semana pasada ganó una canción que, bueno, la verdad estaba difícil porque las dos que propusimos, Vampiro Chimuelo de Beli Beto y Chumbala Cachumbala, son muy queridas, pero con el 61% de los votos gana el Vampiro Chimuelo, que es una popular canción infantil del universo de Beli y Beto, y es divertidísima. Yo cuando la vi en el Auditorio Nacional en vivo, de verdad dije, wow, es una gran canción, ya la había escuchado, pero vivirla en vivo fue completamente otro rollo. Así es que, ¿qué les parece si vamos a disfrutar de esta divertida canción y esto que se llama El Vampiro Chimuelo?

0: casa, porque ¿quién creen que está en la línea telefónica? Sí, sí, sí, ella es Sammy Scunlow. ¿Cómo estás? ¡Buenos días!
1: ¡Holi! ¿Cómo están todos?
0: Ay, nosotros muy bien y muy contentos porque ya se estrenó tu segundo sencillo, increíble Primera Señal. ¿Cómo te sientes?
1: Ay, muy emocionada, muy feliz de que ya por fin, oye, ya por fin ya dejamos de andar dolidos, ya nos enamoramos de nuevo ya.
0: Ya vi, me encantó definitivamente el contenido, la rola, la música, tu estilo muy particular que de verdad ya estamos viendo como un sello muy especial de Sammy. Y bueno, pues justamente que nos compartes esta historia de cuando no esperas, pero sucede. ¿Te ha pasado?
1: Claro, claro que sí, sí pasa. Y creo que es la parte más bonita, justo. El no estar esperando y que sea todo tan genuino es algo muy bonito.
0: Ay, qué bonito. ¿Qué consejo les compartirías a todas las chicas y los chicos que nos están escuchando, que justamente están pasando por esa situación o tal vez su primer amor, qué sé yo? ¿Qué les dirías?
1: La verdad es que ya que confíen en su intuición, la verdad es que no sirve de nada tampoco estarlo buscando. Es solamente si pasan, si conectan. Y obviamente teniendo los límites que uno tiene claro, porque al estar buscando, lo que pasa a veces es que uno se conforma nada más con poquitos, solo por tener novio o querer a alguien que esté para ustedes. Así que no, chicos, es solo y simplemente si es su persona ideal y si los dos están de acuerdo.
0: O sea que hay que fluir en esta vida. Hay que ir por la vida fluyendo. Y bueno, pues por supuesto las cosas bonitas llegarán con la energía que cada uno le ponga. Así como Sammy Scunlow le pone toda la energía y una vibra bien bonita. Y bueno, pues nos lo deja reflejado en estos dos primeros sencillos, 11-11, que bueno, pues te tuvimos por acá presentándolo. Y ahora, Primera Señal, que está recién salidita del horno. Y pues cuéntame, ¿cuáles son los planes en adelante en la música? Seguir sacando sencillos. ¿Cuándo te vamos a ver en un show en vivo? Cuéntanos.
1: Pues la verdad estamos esperando a conectar con unas 4 canciones para que obviamente ya pueda verlos en vivo a muchísima gente que también me ha pedido ya que ya empiece a hacer como mini concertitos. Y eso es de hecho algo que yo tengo como una meta, hablando de canciones en general. Ya también se está cocinando la tercera, que también es una que, si te soy sincera, llevo pensando desde hace meses, porque sería la más profunda para mí, la que he escrito, que me identifica un poquito más. Y sí, la verdad es que esperaríamos que algún día pudiéramos sacar un álbum.
0: No, algún día vas para allá, o sea, estás construyendo. Yo estoy segura de que en unos cuantos meses nos vas a sorprender. Qué bonito comentas que tú escribes tus canciones, es decir, lo que te nace de tu corazón. No necesariamente necesitas estar viviendo esa situación, pero sí a lo mejor te pones en los zapatos de los chicos y chicas, ¿no? Que les gusta tu música y son estos temas de interés. ¿Tú has escrito las dos canciones?
1: Sí, la verdad es que estas dos canciones las hemos escrito. Yo he puesto la idea, hemos puesto la letra y todo, y como te había comentado, justo los picos me han ayudado a modificar algunas cositas para que suene bien, para que rime mejor y todas esas cosas.
0: Pero la esencia es tuya y eso es algo bien bonito de un artista, ¿sabes? O está padrísimo, por supuesto, el recibir canciones de otros compositores porque cuentas historias a través de otros, pero el hecho de escribir tus propias canciones verdaderamente hace una conexión muy especial. Sammy, muchísimas gracias. Gracias de verdad por presentarnos esta canción. Gracias por esta música tan bonita que nos estás regalando a todos. Y bueno, pues, ¿qué te parece si presentas este nuevo sencillo?
1: Claro que sí, gracias por el espacio. Los quiero mucho, gracias por invitarme. Y obviamente esto es Primera Señal por Sammy Scunlow.
0: ¡Yeah!

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2: Hola, buenos días, Lizzy. Yo soy Kami y escucho a Lizzy Rocks en Nexa y te quiero contar un chiste. ¿Cómo se dice electricista en japonés? Yo quito foquito.
3: Continuamos por acá y bueno, pues recuerden que hoy te puedes llevar dos pases dobles para, bueno, te puedes llevar un pase doble, pero tenemos dos pases dobles para ir al cine en salas tradicionales, en Cinépolis, en toda la República Mexicana. Así es que en ese momento les voy a dar la línea de Lizzy Liber para que me escriban y va lento para que la anoten. 55 79 24 73 83, para que me escribas y participes en el tema del día. ¿Qué te daba miedo antes que ahora ya no te da? Y bueno, pues también puedes darme la respuesta del exacertijo o también decirme cuál canción es tu favorita, por cuál quieres votar el día de hoy. Oigan, pues miren, por acá nos mandaron saluditos y dice, hola. Dice, ¿me puedes poner la canción de Caifanes este sábado? La próxima semana, con muchísimo gusto, José Carlos, se la ponemos. Y por acá nos comparten, feliz sábado. Dice, sonará muy común, pero la oscuridad sí me daba miedo cuando era niño. Siempre lo desconocido, la incertidumbre. Pero ahora es bastante relajante y me ayuda mucho a dormir. Lo gracioso es que uno nunca deja de superar miedos pasados. Solo que lo desconocido cambia de lugar. Sí, es verdad, tienes razón. ¿Sabes? A mí me daba miedo los alacranes, pero ya no, porque me he encontrado tantos y he tenido que combatirlos que como que ya digo, bueno, ya estoy acostumbrada, pero entonces ya no les tengo ese miedo. Saludos para el abuelito de Mati y para Mati, por supuesto, que están escuchando Lizzy Rocks en Exa desde Guadalajara, Jalisco. Y por acá también nos saludan con mucho cariño. Hola, Lizzy. A mí lo que me daba muchísimo miedo antes y hasta pesadilla era Chucky. Dice, soñé muchas veces que me perseguía con su cuchillo y ahora ya no. Saludos desde la GAM. Dice, te queremos, Liz y los exarrebeles. Atentamente, Adriana. Oigan, les tengo una historia que contar sobre el Chucky. ¿Se acuerdan que les conté una primera parte? Bueno, tengo otra segunda, pero ahorita les cuento. Hola, Liz, y muy buenos días. Ya disfrutando de tu hermosa voz, muchas gracias y muy buenas canciones. Y sí, sabadito con los peques en casa. Les mandamos un súper, pero súper saludo con mucho cariño. Dice, buenos días, un favor. ¿Podrías cantarle las mañanitas a mi hija? Claro que sí, cumple 6 y bueno, claro que sí, en un momentito más estaremos dedicándoles las mañanitas con muchísimo, pero muchísimo cariño. Hola, soy Irma de Monterrey y un súper saludo para todos. No dejes de sonreír y felicidades por todos los éxitos. Muchísimas gracias. De acá dice, ¿qué me daba miedo antes y ahora ya no me da? Los truenos o relámpagos. Me llamo Carlos Morales. Oye, sí es cierto. Yo conocí de pronto un grupo de niños que les daba miedo, mucho, pero mucho miedo de los truenos y los relámpagos. Y yo estaba como muy acostumbrada porque soy de Guadalajara y allá desde que nací escucho truenos y relámpagos y lluvias y tormentas, y entonces se me hace un poco extraño, pero bueno, pues sí, la verdad es que sí, los payasos, dicen, sí, por supuesto, hay muchos niños, niñas o adultos que le tienen miedo a los payasos. Dice, a mí me da miedo Spider-Man, de niña veía a un imitador en la plaza, pero ahora me gustan sus películas, claro, las películas como que es inofensivo. Bueno, es que en realidad no es un villano, ¿no? Pero sí puedo entender como los personajes, ¿no? Disfrazados. Tenemos muchos más saludos. Lizzy, antes me daban miedo las sillas voladoras de la feria, pero ahora ya lo superé. ¿Y qué tal? Yo me acabo de subir a unas, pero que están en lo alto de un centro comercial. Oigan, mis queridos Lizzy Livers, ¿qué les parece si vamos a un corte comercial y regresamos con más música y más diversión? Quédate conmigo con Lizzy Rocks en Exa.
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3: ¡Ya vuelvo!
0: Vamos a un corte comercial.
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5: 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Oigan, tenemos por acá más saludos, felicitaciones del tema del día y todo, ¿eh? Me están pidiendo, hola Lizzy, ¿podrías felicitar a mi nieto que se llama Dylan Blas? Mañana cumpleaños de su abuelita Marisela Espíndola. Saludos de parte de los Exa Rebeldes. Y por acá, Lizzy, buenos días. Una felicitación para mi hija. El martes 6 cumple 7 añitos. Mi hija se llama Itzae y te saludamos desde Oaxaca. Cada sábado se levanta con mucho entusiasmo para escucharte. ¡Qué bonito! Y por supuesto, las mañanitas vendrán en un momentito más. Y tenemos más participación del tema del día. Me encanta, de verdad. Lizzy, ¿cómo estás? Estoy intentando recordar un miedo que tenía de pequeña porque soy bien miedosa y me daba miedo lo mismo que me da miedo ahora. Me encantó. De verdad, dice, me daba miedo dormirme después de las 10 porque me decían que ya iba a amanecer. Me daba miedo despertar después de las 11. Me daba miedo todo. ¡Qué bonito! ¿Saben? También es bonito como reconocer y decir, sí, a mí me da miedo todo. Ok, perfecto. Por acá nos dicen, hola, mi bella Lizzy Rocks, gracias. Ya estoy escuchándote como todos los sábados y listos con los exrebeldes. Gracias por estar al aire, nos alegras el corazón. Gracias. Dice, te platico que a mí me daba mucho miedo entrar al metro. Me daba mucho, pero mucho miedo. Después crecí, fui mamá y tuve que superarlo por mis hijas cuando las llevaba. Y un día el tren se quedó en el túnel y yo quería gritar. Sentía que me quedaba sin aire. Pero pues yo solita dije que no puedo ponerme así, mis hijas se van a asustar, y fue ahí donde superé ese miedo. Saludos de parte de Ross. Oye, qué bonito lo que nos cuentas. Debo de confesar que a mí también me da miedo subirme al metro solita, pero es algo que también, claro, he ido como superando. No me ha pasado que se quede atorado así en el túnel, pero sí me pone nerviosa, digamos, no miedo, pero me pone como nerviosa y atenta. Por acá me dicen, Lizzy, buenos días. A mí lo que me daba miedo y ya no, porque no me queda de otra. Dice, ahora soy un adulto independiente, era quedarme solo en casa. Saluditos. Y dice, soy Sil. Ay, qué buena onda que compartes. Pues sí, uno tiene que superar también sus miedos y ni modo, ¿no? Lizzy, a mí me daba mucho miedo antes andar sola en la calle, y con el tiempo aprendí que nada más hay que andar por las calles más concurridas y no solo por los lugares donde no hay gente. Tienes muchísima razón. El otro día yo agarré una ruta que generalmente no agarro porque el Google Maps me llevaba por ahí, y no saben el miedo que sentía de donde me había metido entre calles. Ya quería salir a una avenida. Sí, lo que antes me daba miedo y ahora ya no, es que era el temible payaso Pennywise, de ese payaso maestro del terror. ¡Wow! Dice, ya no te da miedo. Nos saludan desde Jalapa. ¡Qué buena onda! ¡Qué buena onda, Raúl, que nos compartes! Y por acá también, a mí me da miedo las inundaciones, cada vez son mayores. Estamos tirando mucha basura y nuestros servicios de alcantarillado ya no aguantan. Sí, tienes muchísima razón. A mí me da mucho miedo que nuestro mundo se vaya deteriorando cada vez más y más. Voto por la canción de Recuérdame, versión Ernesto de la Cruz. Y además es la voz de Marco Antonio Solís, el Buki. Dice, participo por los boletos de Multiverso. Me parece increíble. Oigan, pues, ¿qué les parece si nosotros vamos con más música? Esto les va a encantar porque es de Santos Bravos y se llama 0%.

0: vieron quién está de vuelta con nosotros? Preciosísima, talentosísima, increíble, Victoria Viera. ¿Cómo estás?
1: Yo muy emocionada de estar aquí de vuelta. Estaba viendo mi entrevista y tenía 17 años la última vez que vine aquí.
0: Yo me acordé también de eso y dije, ¿tendrá 19 o 18 todavía?
1: 19, ya.
0: ¡Wow! Porque me acuerdo que platicamos y estabas muy emocionada de cumplir tu mayoría de edad. Estabas así como, ya, me urge.
1: Bueno, ya ahorita que lo cumplí ya no me urge tanto.
0: Okay. Pero... ya empezaste con la cuenta regresiva.
1: Exactamente. No, pero pues te da una nueva etapa de vida. Entonces está padrísimo poder tener 19 y pues compartirlo con la universidad ahora, con proyectos. Es una nueva etapa.
0: ¿Qué estás estudiando?
1: Uy, estoy estudiando mercadotecnia en una universidad bastante, pues, exigente, digámoslo.
0: Ok, ¿y cómo haces para combinar la música, que ahorita vamos a platicar de ello, con la actuación y ahora en la universidad?
1: Bueno, ni yo sé, pero lo hago.
0: Ok.
1: Estoy ahorita, justo terminé de grabar una serie que no les puedo decir mucho, pero es para plataformas. Y empecé con la universidad, entonces fue coordinar pues las dos partes. Y yo siempre he sido muy responsable tanto en el ámbito laboral como en lo académico. A mí me encanta estudiar y eso también es un aprendizaje para ustedes. No dejen de estudiar, no dejen de aprender. Y sí, o sea, sí, no te puedo decir que ha estado fácil, ha estado complejo, pero yo disfruto mucho ese proceso.
0: Pero justo, lo haces con tanta pasión, todo, estudiar y actuar y cantar, que seguramente es como esta parte que te lo facilita el poder seguir teniendo la adrenalina, la energía, ¿no? Y la fuerza para cumplir con todo lo que tienes que hacer. Qué bonito, es algo que siempre yo he admirado de ti. Ya platicamos la otra vez toda tu trayectoria, obviamente, desde que iniciaste desde niña, y siempre te has distinguido por esta alegría, esta sonrisa, pero además por como eso, ¿no? Mucha lucha. Te veo en tus redes sociales muy natural, muy orgánica como siempre, con el piano, cantando, contándonos cosas, pero también te vi hace ya algunas semanas con este nuevo lanzamiento musical. Ya me di cuenta. Platícame, por favor, porque yo siento, no lo sé si es, pero es como la canción oficial de lanzamiento para la cantante Victoria Viera.
1: Así es. Traje mi sombrero muy preparada yo.
0: Me encanta, me encanta.
1: Y sí, la verdad es que yo... por si no saben, siempre me ha gustado cantar. Y en la novela de Papás por Conveniencia, que está disponible en VIX, no se la pueden perder.
0: No.
1: Yo tenía una pareja, Circe, que era mi personaje, con el actor Joaquín Bononi, que interpretaba a Checo. Los dos sabíamos cantar y una persona en la producción me dijo, oye, pero ¿por qué no hacen un dueto? Justamente ya conté esta historia en la entrevista pasada.
0: ¿Sí?
1: Pero bueno, así nació Dos Mundos. Yo escribiendo un poema de madrugada y dije, hay que adaptarlo para que se ponga en la novela. Y si no se pone, pues mira, es algo que hacemos con mucho cariño para todas las personas. Y finalmente, pues sí, lo pueden escuchar en todas las plataformas. Está disponible también el video oficial.
0: Dos mundos.
1: Y la misma producción después en Papás por Siempre, que fue la segunda parte de Papás por Conveniencia, nos hizo a Joaquín y a mí un dueto que se llama ¿Quién soy yo? Es de pop, ¿no?
0: Ok.
1: Es pop y es un dueto. Y luego nosotros, por nuestra parte, como para darle cierre a esta pareja bonita que tuvimos, hicimos Uno Mismo.
0: Ok.
1: Que también es una canción de pop. Todas esas canciones son duetos que ya están disponibles en mi Spotify, Victoria Viera, así me pueden encontrar. Y y pues ya hablando de Ya Me Di Cuenta, es una canción que la verdad la llevo preparando muchísimo tiempo y que justamente se estrenó aproximadamente hace dos semanas, que es ahora regional pop. Es un giro inesperado, supongo,
0: ¿sí?,
1: para las personas que me han seguido con mis canciones, pero está muy, muy padre la canción. O sea, no es por nada.
0: No, yo sé que está padre porque ya la escuché, vi el video, por supuesto, y aparte te vi como en el pre-lanzamiento, pero qué bonito. Y te iba a preguntar justo, ¿por qué regional pop? O sea, totalmente te queda y te queda maravillosamente. Tienes una vocesota tan linda que además transmite bonito, pero ¿por qué decidirte por esta? Te queda, y hasta el look te queda increíble, ¿eh?
1: Uy, muchísimas gracias. Pues sí, ha sido una renovación total. O sea, yo tampoco estaba buscando una canción regional pop, pero llegó a mí tomándome yo un curso de composición.
0: Oh.
1: Yo nada más quería aprender a escribir y ver qué rima quedaba bien con cuál, y al final pues pusieron un ejemplo qué era esta canción y dije, ay, pues voy a contactar al compositor, ¿no?
0: Sí.
1: Y pues una cosa me llevó a otra y resulta que sí estaba disponible la canción y dije, es que yo la tengo que hacer. Yo la tengo que hacer, no me aguanté las ganas. Y sí, que aunque yo haya hecho pop antes, me ganaron las ganas y tenía que intentarlo. Y finalmente me encantó, pues ahora sí que todo el concepto, el flow y pues de lo que habla la canción.
0: Me encanta, la verdad, esta elección que hiciste. Como tú dices, llegó a ti y llegó por una razón y llegó en este género y con esta letra tan específica. Lo haces increíble, pero además se siente que lo haces desde lo más profundo de tu corazón y del alma. Cuéntanos de qué trata la letra, de qué trata la historia.
1: Pues de algo que todo mundo ha pasado, supongo, de ese amor tóxico que tienes y que a veces es mejor dejar ir a tiempo, porque llega una persona y te empieza a tratar mal, ya llevan mucho tiempo y dices, ¿sabes qué? Es que ya me di cuenta que no podemos seguir. Y es sorprendente que todo mundo tiene una anécdota que contarme respecto a eso. En mis redes sociales he estado subiendo, que por ejemplo, si no me siguen, por cierto, mi Instagram es Victoria Viera y en TikTok soy Victoria Viera igual. Pues he hecho como varios segmentos de entrevistas, digámoslo así, con mis amigos, donde les digo, oye, ¿alguna vez te ha pasado este amor tóxico? ¿O cuándo te diste cuenta que esa relación ya no iba a funcionar? Y siempre tienen algo en mente, siempre tienen esa relación que sí los traumó, pero que ya tuviste que soltar y que dejar ir.
0: ¿A ti te pasó?
1: ¡Ah!
0: Solo sí o no, no te voy a pedir más.
1: Sí, sí me pasó.
0: ¡Claro! Sí me pasó. Oye, y bueno, justamente eso también viene con muchísima madurez y un desarrollo de inteligencia emocional, de pronto empezar a ver todas esas red flags y de pronto decir, ¿qué estoy haciendo? Porque creo que soy feliz, pero no lo soy. Y qué bonito, porque siento que todo el público, como dices, se identifica con este tema. Más, la producción es preciosa y como ya lo dijimos, el regional pop hace vibrar así, pero te deja los pelitos, ya sabes, como sí, que chinito, sí. La piel chinita. Y bueno, pues muchísimas felicidades. Victoria, ¿qué viene para ti en la música?
1: Uy, pues, ahora sí que yo estoy muy abierta. A mí me encantaría, obviamente, pues, probar distintos géneros, tanto el pop, seguir con el pop, el regional pop, que también me ha encantado. Y de hecho, en el video oficial de Ya Me Di Cuenta, pues, está bonito encontrar a estas personas que te ayuden a hacer este video. Por ejemplo, estuvo Joaquín, estuvo Luis Arturo.
0: Sí.
1: Y que me ayudaron y que, la verdad, son amigos que quiero con todo el corazón. Y estoy bastante abierta a cualquier género y, pues, sigo escribiendo y con espera de una nueva canción. Que ojalá se venga pronto.
0: Pues yo estoy segura de que la vas a seguir rompiendo porque lo haces increíble en la actuación, en las redes sociales, en la música, tú con tu piano cantando, ahora bueno, con esta producción. ¿Qué te parece si invitamos a la gente a escuchar Ya Me Di Cuenta? Pero antes, ¿nos quieres cantar un pedacito de la canción? Como tú te sientas, si no, vamos directo a escucharla.
1: No, claro, sería a capela,
0: sí,
1: ¿no?
0: Sí, sí.
1: Tus

0: ¡Bravo! ¡Qué bonito cantas! De verdad, cantas precioso. Yo siempre he admirado mucho tu forma de actuar, pero la verdad, conecto mucho contigo, con tu forma de cantar, con la música, con lo que transmites. Muchas felicidades. Y ahora sí, ya escucharon, así es que no te puedes perder esta canción. Vamos a escuchar aquí en XFM en 27 ciudades. Por supuesto, esto que se llama...
1: Ya me di cuenta.
0: Con Victoria Viera. ¡Yay!

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tenemos muchos cumpleañeros, claro que sí, muchas, pero muchas felicidades para Itzae, que será su cumpleaños el martes, cumple 7 añitos, muchas felicidades, nos escucha en Oaxaca, también tenemos felicitaciones muy especiales para Dylan, que mañana cumple años de parte de su abuelita, que la pasen increíble, y tenemos 2 felicitaciones muy especiales, la primera es para Frida Hurtado Montoya, que es nuestra community manager, quien está celebrando su cumpleaños el día de hoy. ¡Muchas felicidades, Frida! Y también tenemos una felicitación muy, pero muy especial para nuestro jefe naranja de Exa FM, el director artístico de Exa FM, Francisco Ánimas, el buen Paco Ánimas. ¡Muchas felicidades! Te deseamos de verdad lo mejor, todo el equipo de Lizzy Rocks en Exa, con muchísimo cariño, y que disfrutes mucho tu día, sobre todo, y que todos los días de todo el año la pases increíble. Y para ti que me escuchas y celebras algo especial, estas son las mañanitas Lizzy Rockera.

0: nosotros nos vamos a ir con los ganadores. ¿Y qué creen? Por acá tenemos a la terminación 6027 desde Puebla con boleto para el cine, pase doble para salas tradicionales en Cinépolis. Muchísimas, pero muchísimas felicidades. Y por acá tenemos más ganadores, ¿eh? Más. Vamos a ver quién se lleva el del multiverso. Por lo pronto, la terminación 6027 también se lleva sus boletos para el cine. Ah, ok, no fue la misma que acababa de mencionar. Sí, el 0685. 0685, dice Charlie en el WhatsApp, se lleva sus boletos desde Veracruz. Nos escucha para que te vayas al cine, salas tradicionales de Cinépolis. Ya lo sabes, muchas felicidades. Y bueno, por acá también tenemos... Tenemos ganador de Multiverso, y se los voy a mencionar en un momento quién es el afortunado ganador de los boletos de Multiverso este gran día. Y es terminación 2071, Christopher Alejandro. Muchísimas, pero muchísimas felicidades. Y ahora sí, pues llegó el momento ya casi de despedirnos. Mis queridos Leslie Livers, gracias por toda su participación. Tengo todavía mensajes, muchos mensajes que me mandaron, así es que vamos, por supuesto, a mandar estos saluditos. Saludos, Lizzy. Yo antes le tenía miedo a las alturas por el vértigo y ahora veo a la gente más chiquita. ¡Wow! ¡Qué interesante! Por acá también nos saluda Emma Duarte desde Baja California. No, Baja California Sur, Baja California, más arriba. Dice, me daba miedo, pero miedo a las tirolesas, pero luego intenté y ahora me gusta sentir que vuelo. ¡Ay, claro! Por supuesto que se siente así como que el miedito de lanzarte, pero cuando estás volando, de verdad, es algo muy, pero muy, pero muy especial. ¿Cuál es la tirolesa más larga a la que te has subido? Yo, de 1 kilómetro. ¡Ay! Y sí se siente padre. Y por acá nos mandan más saluditos, más mensajes. Andrea Giselle nos dice, ay, amo esta canción 0% de Santos Bravos. Conocí esa canción porque Caleb la puso en un live. Ay, es un TikToker al que sigues, ya me has platicado, qué bonito de verdad. Dice, sí, me daba mucho miedo la oscuridad antes, pero yo creo que era porque veía mucho YouTube. Puede ser porque cuando uno ve mucho las pantallas, luego se crean como imágenes en la visión y en el cerebro, ¿no? Cuando es ya como un exceso y puede suceder. Hola, Lizzy. Buenos días. A mí lo que antes me daba mucho miedo eran las máquinas de las tiendas por el ruido de la antena, por no quitarle el sensor. Te mando un fuerte abrazo y yo deseo lo mejor siempre. Soy Chemita. Excelente tu entrevista con Victoria, Lizzy. Saludos desde Portales. Te mando muchos, pero muchos apapachos. Muchísimas, pero muchísimas gracias. Gracias. Nosotros ya nos despedimos, por supuesto que sí, con muchísimo cariño. Muchísimas gracias por acompañarme, por estar conmigo. Gracias de verdad por abrir tu corazón y por supuesto también sus hogares para llevarles un poquito de alegría, música y mucha diversión. Y gracias a mi equipo que hace posible Lizzy Rocks en Exa, a mi productor Tony, en la producción Elías, Oscar y Levi, en los controles, por supuesto. Y Monse en los teléfonos, Mariana, Estef, Frida, Oscar y Abraham en las redes sociales. Pato Navarro en el podcast y el Jiménez en la edición. Recuerda que puedes escuchar el programa completito en Spotify, en obviamente en nuestro podcast Lizzy Rocks en Exa, y no te pierdas de las redes sociales para que te sepas todo el chisme. Si nos escuchamos el próximo sábado en puntito para que no te pierdas ni un solo momento. Yo soy Lizzy Rocks y tú eres mi Lizzy Liver.
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3: Continuamos con más música y más diversión. Y bueno, por supuesto, Lizzy Rocks en Exa para llevarte todo el chismecín. ¿Y qué creen? Les tengo uno bueno, El próximo sábado voy a estar participando en uno de los eventos del Teletón en el CRIC de Ciudad de México como conductora del evento. Y eso me puso muy, pero muy emocionada. Así es que, por supuesto, los estaré saludando con stories, con contenido a través de mis redes sociales. Y bueno, muy emocionada de verdad por esta distinción ahí en el evento del CRIC Ciudad de México. Y bueno, pues ya saben, hay que donar para el Teletón. Es importante y además le hacemos bien a muchos niños y niñas que verdaderamente necesitan esas terapias de recuperación, todo su tratamiento. De verdad es increíble y es hermosa la labor del Teletón. Así es que hoy me toca ser parte activa y estoy muy, pero muy contenta. Oigan, ¿qué les parece si continuamos con más música y más diversión? Tú quédate conmigo, con Lizzy Rocks en Exa.

otro de mis videos para que sigamos cantando y bailando. ¡Adiós, pequeño! Busca Alice y Rob.

mucho cariño en esta segunda hora llena de diversión exclusiva para ustedes, mis viewers queridos de Los Cabos, Baja California Sur, y bueno, para ti que te conectas desde cualquier parte del mundo a través de la aplicación Exa FM, justamente en la frecuencia de Los Cabos. Pues por supuesto que tenemos mucha más música, más diversión, más chismecito, platiquita, y bueno, pues la vamos a pasar algo bien. Tengo muchas cosas que compartirte bonitas, muchas cosas que contarte, y bueno, pues si estás escuchándome, te invito para que me mandes un mensaje a la línea de Liciliber 5579247383, y por supuesto participas en el tema del día. ¿Qué te daba miedo antes que ahora ya no te da? Así es que platícame, por favor, manda saludos, pide tus canciones favoritas, porque aquí está Lizzy Rocks para llevarte, por supuesto, la receta para sonreír hasta tu hogar. ¿Qué les parece si comenzamos con buena música? Así es que tú quédate conmigo, con Lizzy Rocks en Exa.

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Continuamos con más. Muchas gracias por toda su participación en el tema del día. ¿Qué te daba miedo antes que ya no te da? Y es que hay tantas, pero tantas cosas que podrían habernos dado miedo y que superamos o que tuvimos que superar porque tuvimos que hacerlo, porque vamos creciendo y tenemos responsabilidades que cumplir, tal vez. Pero bueno, muchísimas gracias por su participación, mis queridos Lizzy Livers. Y bueno, pues gracias por siempre estar atentos, por escucharme. ¿Qué onda? Oigan, el fin de semana pasado estábamos ahí todos esperando que lloviera y no llovió. Y luego, entre semana, empezó a llover con el siguiente, pues, el ciclón que venía, que ya pasó. Entonces, bueno, pues, está bien porque también tuvimos por ahí unos días de estar en casa. Seguramente todos los Lizzy Livers muy felices de no tener clases. O quién sabe, porque hay muchos Lizzy Livers que les encanta ir a la escuela, que incluso les encanta, o sea, obviamente la escuela como tal, aprender las materias, pero bueno, a otros por ver a los amigos y luego quedarse en casa podría ser no tan divertido. Pero bueno, dependiendo de cuál sea tu situación, si estuviste con tu familia o no, pues ahora sí que algunos sí trabajan, otros no trabajan, pero bueno, pues ya sabemos que así es septiembre y parte de octubre, agosto, septiembre y parte de octubre, porque pues vienen los huracancillos, pero ya estamos a punto de terminar la temporada. Y bueno, pues también de disfrutar esas fechas, ya huele a diciembre, entras a las tiendas y ya huele a Navidad, ¿no? Desde hace mucho, pero bueno, es una temporada muy bonita del año, todo lo que es octubre, noviembre, diciembre, así es que a disfrutar el día a día. ¿Y qué te parece si nosotros continuamos con más música y más diversión? Quédate conmigo con Lizzy Rocks en Exa.

¡Qué celebres! Y continuamos con más. ¿Y qué creen? Esta semana me dieron una gran noticia. Y es que, pues me eligieron para ser galardonada de un premio muy especial de micrófono de oro como conductora juvenil. Y la verdad estoy muy emocionada. Y ya les estaré contando todo el chismecín, porque esto va a suceder el 17 de octubre, sábado 17 de octubre, donde además voy a conducir el evento. Entonces, está padrísimo. Hay muchos actores, influencers y niños, jóvenes y también adultos que están participando, digamos, de esta premiación, de estos galardones. Ya les estaré contando, pero me siento feliz y emocionada. Amo estar en un escenario y cantar, pero también amo estar detrás de este micrófono y compartir con ustedes y abrir mi corazón y pasarle increíble y chismear y escuchar buena música y platicar a gusto. Y de verdad, esto amo, me llena el corazón de alegría. Así es que gracias a ustedes, a quienes están aquí, a que me acompañan, hoy puedo obtener este galardón. Así es que ya les estaré contando más, pero mientras tanto, ¿qué les parece si continuamos con más música y más diversión? Quédate conmigo, con Lizzy Rocks en EXA.

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9: Y platicando de nuestro tema del día, ¿qué te da miedo y ahora ya no? Bueno, pues yo no he superado este miedo, la verdad. Y es que siempre me ha dado mucho miedo el Chucky. Y ya les conté mi aventura de cuando vi pasar, así estaba en el aeropuerto, vi pasar a dos chicos con un Chucky que verdaderamente parecía un niño real. Lo llevaban en los brazos y de pronto dije, ay no, qué horror. Imagínate que te toque sentarte con esas personas en el avión. ¿Y qué creen? Corte A, me subo al avión y a mí fue a la que me tocó. Yo ventanilla, ellos entro y pasillo y yo venía muriéndome, hasta les puse en story. Bueno, pues, o sea, ¿cuántos de esos habrá por la ciudad? Porque no hay muchos. Cuando el otro día iba saliendo de mi casa aquí en Ciudad de México en el elevador, bueno, yo estaba ya, sí, estaba en el elevador, se abre y entonces entro y ahí estaba un señor con otro Chucky igualito, del mismo tamaño, parecía real. Y dije, ¿por qué me persigue, Dios mío? Y es un miedo que no puedo superar. Bueno, obviamente lo supero en el sentido de que pues ahí estaba yo al lado, ¿no? Y me vine todo un vuelo completo, pero me incomoda, me hace sentir mal. Así es que ese es un miedo que tuve, digamos, que superarlo del todo porque me sigue dando, pero lo enfrento. Y a veces eso es lo importante. A veces no es que no sientas más miedo, sino que simplemente enfrentar las cosas, pues, que te dan miedo o que de pronto te dan nervios o te dan pena. Enfrentarlo es lo bonito. ¿Qué les parece si continuamos con más música, más diversión? Quédate conmigo, con Lizzy Rocks en EXA.

0: compartimos, bailamos y cantamos. Por lo pronto, no dejes de seguirme en mis redes sociales. En todas partes me encuentras como Lizzy Rocks MX. No dejes de seguir mis aventuras y, por supuesto, compartir conmigo. El otro día me pidieron tutorial de mi peinado, así es que lo vamos a tener. Estoy pendiente en las redes sociales. Los quiero muchísimo y nos escuchamos la próxima semana. Yo soy Lizzy Rocks y tú eres mi Lizzy Liber.
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Muy, pero muy, muy, muy, muy buenos días tengan todos ustedes, toda la banda rockera que se da cita este sábado 3 de octubre a Rock en Exa. Yo soy Jorge Goya, afortunadamente tú no lo eres. Y del otro lado tenemos, piloteando la nave intergaláctica, al buen Danny Boy, que ya está aquí listo para hacernos rockear, para ponernos los pelos de punta. Y es que el día de hoy tenemos muy buenas canciones, señoras y señores. Tenemos aniversarios y también tenemos... digamos que música especial, porque el día de hoy vamos a iniciar con una canción que fue escrita por Saúl Hernández y apareció en el disco Caifanes 2, conocido popularmente como El Diablito, publicado en 1990 y que fue grabado en octubre y noviembre de 1989. ¿Qué es lo que hace especial esta canción? Pues lo más poderoso es que es una narración literal de la masacre que pasó el 2 de octubre en Tlatelolco. Saúl Hernández utiliza imágenes y metáforas relacionadas con la memoria, la resistencia, la libertad y la necesidad de mantener presentes a quienes fueron víctimas. La frase que da el nombre a la canción resume precisamente esa intención: que las personas asesinadas y los acontecimientos de Tlatelolco no desaparezcan de la memoria colectiva. Por eso, con el tiempo se convirtió en una de las canciones más asociadas con las conmemoraciones del 2 de octubre. Señoras y señores, 2 de octubre no se olvida. Agradecemos infinitamente a todos aquellos estudiantes que pelearon por la gratuidad de la educación y que siguen en la fecha siendo parte de nuestra memoria colectiva. Y por otro lado también tenemos a los señores de Los Héroes del Silencio con esta gran canción. La canción es Hechizo, esto que también es parte de la discografía de los señores de Los Héroes del Silencio. Por eso, dos bandas de países distintos, dos estilos diferentes, pero una misma revolución: demostrar que no necesitábamos cantar en inglés para hacer rock que sonara internacional.

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0: 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Ya son las 11 de la mañana con 13 minutos, estás escuchando Rock en Exa. Muchísimas gracias a toda la gente que ya se hace presente, que nos manda mensaje al 624-192-1039. Muchísimas gracias al buen Gerardo que ya nos manda por acá la imagen del día de hoy. No más panda y sí más chistes de Gerardo, no creo, mi estimado Gerardo. Por acá tenemos a mi estimado Angelito que dice: buenos días lluviosos, pero rockeros, regalándonos una de Panteón Rococó, que por cierto, bien rifados en el Tiny Day. Es que sí, bien rifados y con muchas muchos tintes ideológicos, mucha protesta, mucho activismo dentro de esta banda. La verdad es que extraordinarios. En 20 minutos lograron mandar muchos mensajes interesantes. Tenemos por acá a Rivas que dice: de lujo este inicio de programa, Jorgito. Muchísimas gracias, mi estimado Rivas. Luis Soler dice: eso sí es música, listísimos. Con esta lluviecita intermitente, vamos a darle, espero. Y me atrevo a pedirla, pero si se puede, mi George, poner la rola de Todos Locos de los Caligaris para todo ese barrio de Ciudad Neza y los que andamos chambeando. Vamos a darle con todo, mi estimado Luis Soler. También Uriel Hernández nos manda por acá mensajito de audio que escucharemos en un momento más y nos dice: qué chulada de rolas, compa George, muchísimas gracias. Vamos a escuchar el mensaje de Uriel Hernández. ¿Qué nos dice?
1: ¿Qué onda, mi estimado George?
0: ¿Qué onda?
1: Oye, se soltó la lluvia.
0: Ok.
1: ¿Qué pronóstico tienes? ¿Qué sabes al respecto?
0: Pues solo que está lloviendo, bro.
1: ¿Viene fuerte o viene despacio?
0: Desconozco completamente.
1: Oye, voto por la opción número 2 en el duelo rockero.
0: Ok, todavía no salen las opciones.
1: Antes que nada, esto sí es música.
0: Este es el grito de guerra de Rock en Exa. Y con esto nos vamos al segundo bloque, no sin antes mandarle un mensaje, un saludo a mi estimado Oscar García, que ya está conectado desde la CDMX. ¿Cómo estás, mi estimado Oscar? Es de cariño, es de amor, maldito soquete. Oigan, y tenemos la primera pista del Rola la Rola, y esto es una banda mexicana que formó parte de la escena del rock en español en los años 80. Esa es la primera pista, rock en español en la escena de los años 80. Y ahora sí, vámonos, cambiemos de continente y de energía, pero seguimos hablando de canciones que terminaron convirtiéndose en referentes. Primero tenemos a The Cure con Just Like Heaven. Apareció originalmente en 1987 dentro del álbum Kiss, Kiss, Kiss Me. Y tiene esa característica muy particular de The Cure. Puede sonar luminosa, romántica y hasta bailable, pero debajo de todo eso sigue existiendo esa melancolía de Robert Smith que convirtió prácticamente en una marca registrada. Y después vamos con un salto hasta California con The Offspring, The Kids, Aren't Alright, incluida en el Americana del 98. Una canción que tiene una energía brutal, pero detrás de las guitarras rápidas hay una mirada bastante oscura sobre lo que estaba ocurriendo con los jóvenes de los suburbios estadounidenses. Así que este bloque tiene una curiosidad. Primero escuchamos una canción que parece decir qué bonito es estar enamorado, y después otra que dice prácticamente, responde sí, pero la vida también puede ponerse bastante complicada.

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5: Son las 11 de la mañana con 26 minutos. Estás escuchando Rock en Exa y seguimos escuchando y leyendo los mensajes que nos llegan al 624-192-1039. Por acá nos dice mi estimado Ángel Martínez.
6: Mi pronóstico va a ser que el Puma se va a quedar en terciavo lugar y el América campeón.
5: Yo creo que ya estás bajo los influjos de algún tipo de estupefaciente, mi estimado Angelito. Pero bueno, dice por acá Mafer. Hola, buenos días. Mi nombre es Mafer y esto es una invitación a todas las mamás que tengan niños con discapacidad. Las clases son en las canchas del Arenal de 9 a 11 sin ningún costo. Igualmente para pedir apoyo al gobierno y delegación para la limpieza de las mismas, para tener las canchas para los niños. Muchísimas gracias, Mafer. Por acá ya leímos tu comentario. Gerardo nos dice lo siguiente.
7: Largo.
5: Dime todo.
7: Lluvias intermitentes por Avenida Tamaral.
5: Ok.
7: Oiga, le quiero pedir un favor, una rolota, ¿no?
5: A ver, cuéntame.
7: La de Muse, number one, por okay. favor.
5: Number Muchas gracias. One, de Muse.
7: Quiero ser mejor.
5: Gracias, mi estimado Gerardo. Por acá tenemos ya el duelo rockero. Llegó el momento del duelo rockero y para eso yo te pido que tengas tu teléfono listo, que saques tu dispositivo, que tengas los dedos ágiles para poder votar, porque el día de hoy traemos un agarrón que es una verdadera pelea de perros. Pero antes te quiero dar la pista número 2, pista número 2 de el Rola la Rola. La número uno es que pues es una canción de una banda mexicana de los años 80. La pista número 2 es que el sonido tiene mucho new wave, pop, rock y es muy característico en esa época. Ahí tienes ya 2 de las pistas. Es una banda mexicana, habla acerca de juegos. Quizá con eso te estoy diciendo de más. Pero bueno, ahora sí llegó el momento de irnos al duelo rockero, señoras y señores. Y aquí no vamos a comparar. Cada quien tiene, quién tiene más tatuajes, quién tiene el pelo más largo o quién destruyó más habitaciones de hotel. Vamos a poner frente a frente a 2 gigantes del rock estadounidense. Los 2 sacaron disco en 1991. Y por un lado tenemos a Metallica. Una de las canciones que ayudaron a convertir el llamado Black Album del 99 en un fenómeno mundial. Metallica recuerda que aquel disco llegó con el número 1 en numerosos países y terminó vendiendo más de 16 millones de copias en el mundo. Y del otro lado tenemos nada más y nada menos que a Guns N' Roses. Una canción que prácticamente resume el espíritu de Los Ángeles a finales de los 80s. Excesos, pelos, guitarras, actitud y una banda que llegó para cambiar las reglas. Aquí no hay respuesta correcta. Cualquiera que tú elijas es la buena. Dice por acá, Julie, ya nos manda la respuesta. Mándame la presentación de la canción porque sí, efectivamente es esa. Y también ya está emitiendo su voto. Y es nada más y nada menos por Metallica. Se va por Metallica, es el primer voto que tenemos. Dice, la vida no es justa, pero voy por la 2. Entonces tenemos empatado Metallica 1, Guns N' Roses 1. Dice por acá Luis Soler, Tío Go, la 2. Tenemos el segundo voto para Guns N' Roses. Tenemos por acá el siguiente voto. Malo es Silva, dice voto por Metallica. Metallica está empatando en este momento a 2 votos. Tenemos 2 votos. Metallica, David Corona dice Moenia, Juegos de Amor y Metallica. Metallica queda con 3 votos en este momento. Guns N' Roses tiene 2. Por acá la 1, 31-69. Con esto se está empatando. Se está empatando 3-3, señoras y señores. Dice Yuli, ¿qué mando? Hablé muy rápido. Mándame la presentación del Rola la Rola, la cual adivinaste para mandarla, para ponerlo aquí al aire. Dice por acá Vico, Metallica. Y tenemos por acá el cuarto voto para Metallica. Tenemos 4 a 3, Metallica 4, Guns N' Roses 3. ¿Tú por cuál vas a votar? Dice por acá Ángel Martínez, la 1. Esto quiere decir que Metallica se está llevando este duelo, señoras y señores. Metallica, esto es Enter Sandman, lo escuchas aquí en Rock en Exa.

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Ya son las 11 de la mañana con 36 minutos. Estás escuchando Rock en Exa. Y por acá tenemos más mensajes, dice Rockerillos. Good morning. Andan muy eficientes con la música. Así síganle para que mi pozolito salga rico. Mira, van a ser pozolito por acá, mi estimado Dani. GPI, gracias por invitar. Y mi estimada Yuli, seguimos esperando la presentación de esta canción porque ya dimos dos pistas. La primera de ellas es que es una banda mexicana que estaba por los años 80. La segunda pista es que su sonido tiene mucho new wave, pop y rock, muy característico de aquella época, y que tenían una canción, o que es esta la canción, que habla acerca quizá de juegos, entre muchas otras cosas. Así es que díganme qué canción es la que estamos nosotros manejando en este rola la rola. Una canción bastante, bastante conocida, porque dice, el título de la canción habla de algo que todos hemos jugado alguna vez, aunque a veces uno termina perdiendo. ¿Qué canción será? ¿Qué canción es la que tú te imaginas que está por sonar, que es de una banda mexicana de los 80s y que, sí, justamente es esa? Ay, dice que viene manejando, pero sí, es esta canción. La canción es Juegos de Amor, es por parte de Neón, y la escuchas aquí en Rock en Exa.

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Ya son las 11 de la mañana con 43 minutos. Estás escuchando Rock en Exa. Y quiero mandarles un saludo a todos los que nos siguen escuchando en estos momentos, aunque sea en modo ninja. Por acá, Yuli nos dice que va manejando. También nos manda por acá mi estimado Cristian. Saludos, buenos días, esos de rock. Saludos, Jorgito. Está fuerte el agua. Mucha precaución para todos los que están conduciendo en estos momentos. El agua de repente va, de repente viene, pero la intensidad es fuerte. Así es que no se expongan. Si ven que crece en algún momento la lluvia o hay algún tipo de arroyos, de ninguna forma traten de cruzar ningún tipo de arroyo. Sigan las publicaciones que aparecen en MBS Noticias y por ahí ustedes podrán saber qué es lo que está sucediendo. Malo de Silva también nos manda por acá videíto. Está fuerte. También Daniel Cano nos manda otro video de la lluvia que está en estos momentos cayendo sobre Los Cabos. Fuerte lluvia en Cangrejos, nos dice Daniel Cano. Muchísimas gracias por tu reporte y nosotros ya lo estamos haciendo del conocimiento hacia la población. Y llegó el momento de irnos al bloque de covers, y en este bloque de covers nos vamos a ir con una canción que tú identificas muy bien en la versión de los Red Hot Chili Peppers, pero esta es una versión que hace All Saints. Así es, la canción de Under the Bridge, originalmente de los Red Hot Chili Peppers, apareció en el Blood Sugar Sex Magik del 91, que llevó a la banda a una dimensión completamente diferente. Pero en 1998 llegó All Saints con su propia versión. Y aquí está lo interesante: All Saints no intentó copiar la interpretación original, la convirtió en algo mucho más pop, más elegante y con una producción completamente distinta. Y eso es lo que puede hacer interesante un cover. No necesariamente tiene que superar al original, simplemente ofrecer otra lectura de la misma canción.

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1: 11 de la mañana con 30 minutos, estás escuchando Rock en Exa. Por acá mi estimado Alan me manda mensaje y me dice, ah caray, a ver, ¿sí es Rock en Exa o me confundí de estación? Sí es Rock en Exa, mi hermano, esta es una versión, es la zona de covers, es el bloque de covers en donde aprovechamos una canción que fue hecha en homenaje a alguna de las grandes bandas, en este caso a los Peppers, con esta versión de All Saints. Pero es que tú eres muy violento, mi hermano, pura violencia, grito y tamborazo. También bájale un poquito a tu estrés y disfruta un poco de esta gran versión de All Saints. Pero, señoras y señores, llegó el momento de irnos a los clásicos, a los verdaderos clásicos. Y para eso, primero nos vamos con Radiohead y esta gran canción que es Ripcord, que es una canción del Pablo Honey, el álbum debut de la banda británica del 93, antes de que Radiohead se convirtiera en la banda experimental del OK Computer, del Key Day, todo lo que vino después. Fueron una banda de guitarras, de rock alternativo y canciones bastante directas. Y después nos vamos al 67 con los Rolling Stones, sus satánicas majestades, y esto que es She's a Rainbow. La canción pertenece al Third Satanic Majesty's Request, uno de los discos más psicodélicos de la carrera de los Stones. Y aquí podemos hacer un pequeño viaje en el tiempo. Una banda británica que estaba experimentando con la psicodelia a finales de los 70, hasta otra banda británica que décadas después terminaría llevando el rock alternativo hacia territorios completamente nuevos. Dos generaciones británicas, dos épocas, una misma idea: no quedarse haciendo siempre lo mismo.

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3: Ya son las 12 del día en este momento, 12 del día en punto. Muchísimas gracias a toda la gente, a toda la banda que se sigue conectando, que nos sigue mandando mensajes. Dice por acá, lluvia fuerte en Los Cangrejos, mucha precaución, gracias.

disfrutar de esa lluvia, que es una lluvia de bendiciones. Hay que estar muy, muy contentos el día de hoy porque, la lluvia siempre llega a reverdecer nuestros campos. Y justamente hablando de campos, primero nos vamos a ir en esta segunda hora de programa con algo que justamente habla de campos y habla de flores. Las flores con Café Tacuba, una canción que demuestra que esa capacidad de la banda por mezclar rock con elementos de la música popular mexicana, sin que en una de las dos partes pierda identidad. Y por cierto, Café Tacuba construyó buena parte de su personalidad precisamente a partir de esa mezcla. Rock, tradición mexicana, música popular. También meterle un poco de electrónica, experimentación y una enorme capacidad para cambiarle el estilo sin dejar de sonar a Café Tacuba. Y después viene Cecilia Toussaint con esta canción, Me Siento Bien Pero Me Siento Mal, en su versión de Noche de Día. Esta es una versión en vivo. Cecilia Toussaint es fundamental para entender la presencia de las mujeres dentro del rock mexicano. Su carrera comenzó desde una época en la que ser mujer dentro de una escena dominada por hombres no era precisamente el camino más sencillo. Este bloque tiene algo muy especial: dos artistas mexicanos que demostraron que el rock nacional puede tener identidad propia y no necesitaba copiar fórmulas extranjeras.

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1: Ahí estuvo, esto es Cecilia Toussaint. Me siento bien, pero me siento mal. Algo que se desprende de su disco Noche de Día. Un disco que tiene muchas versiones del señor Jaime López, pero adaptadas al estilo de Cecilia Toussaint. Y también escuchamos Las Flores con Café Tacuba para este día lluvioso en el cual se antoja, la verdad es que sí se antoja salir a mojarse un rato. Por acá nos decía mi estimado Gerardo, pisar los charcos. Pues, ¿qué tiene? ¿Tú por qué no tuviste infancia? Mi hermano, pero vemos muchos que sí disfrutábamos salir a pisar los charcos. Y por acá nos vamos con un Rock and Love. ¿Qué nos dicen?
2: Hola, ¿qué tal a todos? Y para toda esa banda de EXA 103.9, los dejo con este tremendo rolón, como dice mi tío George, Rompecabezas de los Concords.

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1: Y estamos de vuelta cuando son las 12 del día con 12 minutos. Estás escuchando Rock en Exa. Por acá mi estimado Alan nos manda mensaje. Eso sí es música. Échenle croquetas a ese perro rolón, por supuesto, mi estimado Alan. Eso sí es música, por supuesto. Y nosotros seguimos leyendo los mensajes que nos llegan al 624-192-1039. Llegó la hora de irnos al rock, al cine. Es momento de identificar alguna de las películas en las cuales han sido vestidas, que han sido adornadas, han sido acompañadas de grandes historias. Y para eso vamos a iniciar con algo de T-Rex. Mark Borland fue una de las figuras fundamentales del glam del rock británico, y T-Rex resultó y ayudó a construir un sonido donde el rock podía ser extravagante, teatral, sexy y completamente descarado. Y esta canción se desprende nada más y nada menos que de la película de Billy Elliot, que es una extraordinaria película. Y después regresamos a México con Panteón Rococó y La Rubia y el Demonio, que aparece otra característica del rock mexicano, la capacidad de mezclar géneros. Panteón Rococó tomó el ska, el punk, el rock, sonidos populares para construir una identidad propia que terminó convirtiéndose en una de las referencias de la escena mexicana. Aparece en la película de Sin Ton ni Sonia, una película que pasó sin pena ni gloria, por decirlo de alguna forma, pero lo que perdura es el soundtrack de esta película. Entonces, nos vamos con dos géneros, dos estilos, dos grandes bandas, y lo mejor de todo, dos muestras de que el rock puede vestir de manera extraordinaria una buena película.

0: Vamos a un corte comercial. 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
11: Continuamos con Rock en Exa cuando son las 12 del día con 23 minutos, 12 del día con 23 minutos. El sol ya comienza a salir, ya empieza a cubrirnos con su manto. El güero empieza a calentarnos a todos. Después de unas lluviecillas que estuvieron por ahí en algunos sectores, que llovía fuerte, nos compartían aquí algunas imágenes de videos en donde se ve la lluvia que estaba cayendo por Tamaral, por Cangrejos. Ahorita se ve el sol y pues parece que así vamos a estar todo el día. Hay que estar muy pendientes de los espacios noticiosos y nosotros continuamos con Rock en Exa. Muchísimas gracias a todos los que se siguen comunicando con nosotros. Gerardo nos insiste en su canción de la de The One I Want de News. En un momento más vamos a ver cómo andamos de tiempos y por supuesto que lo ignoraremos satisfactoriamente. Y tenemos ahora el bloque de escaparate. Primero tenemos a La Tremenda Corte con una que es una de las bandas más importantes del ska mexicano con Total. Y después llega desde Argentina Los Auténticos Decadentes con la guitarra. Y si hay algo que caracteriza a Los Decadentes es que pueden convivir en una situación completamente cotidiana en una canción que termina cantando Medio Continente. La guitarra tiene precisamente esa fórmula, tiene humor, música popular, ironía y una historia con la que muchísima gente puede identificarse. Porque seamos honestos, todos conocemos a alguien que un día dijo, voy a dedicarme a la música, y la familia contestó, sí, pero primero consigue un trabajo de deber. Nada de que te vas a andar de musiquillo. Y bueno, a muchos nos pasó. Y probablemente ahí nació media industria musical en Latinoamérica, con toda esta gente que dijo, no, yo quiero tocar la guitarra todo el día y que la gente se enamore de mi voz. Vámonos con esto. Esto es Rock en Exa.

0: Y ya son las 12 del día con 32 minutos. Estás escuchando Rock en Exa en esta tardecita de sábado 3 de octubre. 12 del día, 33 minutos. Y llegó, llegó el momento de irnos con esta canción que nos estaba solicitando por acá, mi estimado Gerardo. Vamos a escuchar su petición.
1: Largó lluvias intermitentes por Avenida Tamaral. Oiga, le quiero pedir un favor, una rolota, ¿no?
0: A ver.
1: La de Views Number One, por favor. Muchas gracias. Quiero. Usted el mejor.
0: Vámonos.

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1: Son las 12 del día con 36 minutos después de haber escuchado esta canción que nos solicitaban por medio de el WhatsApp en cabina, algo de Muse. Nos vamos a otra canción que es representativa del día 2 de octubre, porque el 2 de octubre no se olvida. Y una de las bandas que ahorita lo está haciendo muy bien es la banda de Panteón Rococó, que acaba de sacar su Tiny Desk, por cierto, como comentaba mi estimado Angelito. Y una canción que habla justamente de este movimiento, de este 2 de octubre, pues es esta canción. Hay canciones que no están hechas solamente para escucharse, sino para recordar. Y Nada Pasó de Panteón Rococó habla de Tlatelolco, de la memoria, del silencio y de lo peligroso que puede ser actuar como si una tragedia nunca hubiera ocurrido. Por eso cada 2 de octubre esta canción vuelve a tener sentido, porque recordar también es una manera de no permitir que la historia se convierta simplemente en una fecha más del calendario. Panteón Rococó y Nada Pasó.

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5: 12 del día con 44 minutos, estás escuchando Rock en Exa y yo me pregunto en estos momentos y en estos días de lluvia y de extraordinario clima, ¿Rock en Exa está dando buen servicio? Compártelo con nosotros, dime si crees que Rock en Exa en estos momentos está dándole buen servicio a toda la banda rockera. Por acá mi estimado Okoyi nos dice:
6: eso es música, mi querido Jorgito. Estoy atorado en el bordo.
5: Ok, eso sonó medio medio extraño, mi hermano, pero bueno, ojalá que todo salga bien, y te congratulo si es que estás atorado en cualquier lugar en donde estés atorado, mi hermano. También por acá mi estimado Luis Soler nos manda la edición del día y dice:
7: ¡esto sí es música, mi George! ¡Esos sí son unos!
5: Muchísimas gracias por esos perros rolones que estamos escuchando el día de hoy. Por acá nos mandan más mensajes, nos dicen:
8: ¿cómo que estás atorado en el bordo? Calma. Saludos, Jorgito. Eso sí es música, señores.
5: Eso. Por acá seguimos escuchando los mensajes. Nos dice por acá: excelente servicio, Jorgito Go. A ver si te puedes poner la del último ska de Panteón. Bueno, ya sonó Panteón Rococó, pero la podemos anotar para el próximo programa con gusto. Dice por acá Gerardo: No. Bueno, no podemos.
9: Dígame, señor.
10: Muchísimas gracias.
9: Usted es el mejor.
10: Que estamos escuchando el día de hoy.
9: ¡El mejor!
5: Ok, mi estimado Gerardo. Pues es parte de lo que tenemos por acá. Y nos vamos con más música. Llegó el momento de irnos a la nueva escena. Y tenemos a los Strokes, que fueron parte fundamental de la explosión del rock en Nueva York, que puso nuevamente las guitarras, los riffs y las bandas en cinco integrantes en el centro de la conversación musical. Y después tenemos a Kings of Leon con Use Somebody. Lo interesante de Kings of Leon es la evolución de la banda. Comenzaron con una imagen mucho más ligada al rock sureño y terminaron convirtiéndose en una de las bandas de alcance masivo, con canciones que llegaron a públicos que probablemente jamás habrían acercado a sus primeros discos. Así es que vámonos con esto y regresamos. Esto es Rock en Exa.

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1: 12:54, estás escuchando Rock en Exa. Mi estimado Norberto nos escribe por acá, terminación 5014. Hola, me gusta mucho su programa. Tiene entradas para el básquetbol de hoy en la noche. Gracias, vamos Pelícanos. Gran partido el que se vivió el día de ayer. Fíjate que no tenemos ya entradas, pero está ahí la taquilla abierta desde las 6 de la tarde. Y el día de hoy va a ser un partidazo, de verdad que no se lo pueden perder. Y llegó el momento de despedirnos. Los vamos a dejar a continuación con Dos con Todo y Anda por Ahí Chilapa y Bibi. Y señoras y señores, nos vamos con una extraordinaria canción ahorita, aprovechando que Metallica comienza su residencia en la Esfera y en Las Vegas. Ellos sí llegan, ellos no cancelan, ellos sí son previsores, no como otros. Y la canción forma parte del Black Album publicado en el 91 y fue escrita por James Hetfield, por Lars Ulrich y por Kirk Hammett. Metallica la ha interpretado en vivo en cientos de veces. La propia página oficial de la banda registra su primera interpretación en diciembre del 91 y presenta tan recientes como julio del 2026. La canción tiene una gran temática ligada a la naturaleza, el instinto y la transformación. Incluso su frase central gira alrededor del lobo que llevamos dentro. Y para cerrar este programa en Rock en Exa, nos funciona perfecto porque Metallica, para terminar, tiene todo el volumen arriba. Porque el rock puede ser memoria, protesta, romance, diversión, actitud. Y también puede ser una forma de sacar todo lo que traemos dentro. Así que sube el volumen. Esto fue Rock en Exa. Yo me despido agradeciendo, por supuesto, al buen Danny Boy, que estuvo piloteando la nave intergaláctica en esta tardecita. Gracias, mi estimado Dani. Se quedan con Dos con Todo. Yo soy Jorge Go y afortunadamente tú no lo eres. Y esto es Metallica. Lo escuchas aquí en Rock en Exa.

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0: en un lugar. Vamos a darles una pista caliente.
1: Caliente, con, caliente, caliente.
0: Caliente, caliente, con mucha arena.
1: Mucha arena, mucha gente, surf.
0: Mucho surf, mucho ambiente familiar, mucha comida y sobre todo mucho deporte.
1: Mucho deporte. Y es que nos encontramos en La Fortuna, Baja California Sur, México. Aquí estamos listísimos para todos ustedes. Y es que el día de hoy empezó, este evento arrancó el día 2 y termina mañana 4 de octubre. Reina Calafia, Festival Internacional de Surf Femenil. Aquí estamos listísimos, completamente en vivo, y como lo reitero, Exa FM está en todas partes. Saludamos, muchísimas gracias a todo el público que nos está escuchando en San José del Cabo, en Cabo San Lucas, ahí en los alrededores. Aquí estamos y no nos vamos hasta las 3 de la tarde.
0: Hasta las 3 de la tarde estaremos aquí pasándolo increíble, viendo a la gente surfear esta competencia femenil que está en su tercer año aquí en Baja California Sur como sede de este surf internacional femenil. Tercer año y están compitiendo las chicas de muchas edades representando nacionalmente e internacionalmente.
1: Eso, oye, y además tenemos muchos invitados, pero una invitada especial que acaba de llegar con las bebidas hidratantes, y no, no estén pensando en eso, son unos coquitos. Ella es María José, la Chaparrita Stories, a quien le damos un gustazo y nos da un gusto recibirla en estos micrófonos. Muy buenas tardes, María José, ¿cómo estás?
2: Muy bien, estoy muy contenta de estar aquí. Gracias, Vivi, gracias, Chilapa, porque ahora sí que estamos aquí en el calor, pero estamos rifándonos, sobre todo ustedes, y siendo testigos de un evento que tiene tanto corazón. Son de esos eventos que nos emocionan, destinados a impulsar el deporte femenil, desde niñas chiquitas que tienen 7, 8 años, hasta mujeres profesionales en el surf que vienen del estado y de otros países. Y pues todo, estos son el tipo de noticias que queremos compartir. Gracias, Vivi, gracias, Chilapa, por estar aquí en un día tan bonito. Siento que estamos de fiesta aquí en el Reina Calafia, en La Fortuna, en Cabo del Este.
0: Estamos,
2: ¿cómo lo ven
0: fiesta
2: ustedes? Yo me siento de fiesta, en ambiente, ya me tengo que meter al mar, ya empecé a sudar la gota gorda.
1: Oye, María José, cuéntanos cómo ves el clima tú, que eres una apasionada de estar en contacto con la naturaleza, así directa, y todo el equipo claramente está ya por acá, Cruz Roja, con paramédicos, con salvavidas. El evento se está llevando a cabo en Cabo del Este, justo como lo comentas, está nublado, pero está más estable que en San José del Cabo o Cabo San Lucas.
2: Sí, lo veo muy bien, veo, gracias, Chilapa, veo el cielo azul. Venía manejando de San José aquí a Cabo del Este con mi hija, que tienen 8 años, y le estaba yo diciendo, ve dónde vivimos, ve qué afortunados somos, porque se ve todo verde, verde, verde por las lluvias, el cielo azul. Veíamos, no sé si ustedes se fijaron, pero de camino para acá el mar, una mezcla de
0: sí,
2: azules.
0: De diferentes azules.
2: Exacto, es precioso, o sea, realmente creo que es un día espectacular. El mar está en su lado salvaje, en su faceta salvaje. La verdad, las chavitas aquí se le están mega rifando, porque no está sencillo, pero pues están todas entrándole al surf, dándolo todo. Y pues yo creo que haciéndose también más duras y más resistentes y más resilientes.
0: Sí.
2: Y se siente una vibra, no sé cómo ustedes lo perciban, pero se siente una vibra padrísima.
0: Sí, yo lo siento como una fiesta, unidos, como una comunidad.
1: Es correcto.
0: De gente aquí que ama el deporte y quiere impulsar el deporte femenino.
1: Además que tienen mercadito, ¿eh? Mercadito Reina Calafia, donde ya vamos a poder degustar varios artículos, probar muchas cositas. Y nosotros estamos completamente en vivo en este sábado 3 de octubre, tres días de evento, tres días de Reina Calafia Festival Internacional de Surf Femenil 2026, del 2 al 4
0: de octubre.
1: Así que tienen tiempo de venir hoy o mañana.
0: Mañana aún hay competencias, me comentaba una pequeñita que mañana va a competir, wow, que es la hija de María José, que está muy emocionada y muy nerviosa, pero se le veía la cara de felicidad.
2: Sí, son tres días de mercado, como decía Chilapa, tres días de emoción, como decía Vivi, y están grandes las olas, ¿no?
0: Sí, se ven gigantes, pero las están rifando las niñas.
2: Están grandes, tienen potencia, y yo creo que este tipo de eventos, como decías, Vivi, se siente que es una comunidad, y también nos recuerda eso, que vivimos en un lugar precioso.

0: valioso y que hay que cuidarlo, es una joya, ¿no? Y es, desde mi punto de vista, un privilegio poder hacer deporte en contacto con la naturaleza. No se necesita más que una tabla y te metes al mar.
1: Una tabla y ser valiente.
2: Es correcto. Oye, el día de hoy en el Se Dice y Se Comenta, preparados cabina, porque vamos a hacer esta pregunta del día. Así que vámonos en 3, 2, 1, ahora.
3: Arrancamos con todo. Se dice y se comenta que...
2: Viviana, se dice y se comenta que...
1: Se dice y se comenta que... ¿Cuál es el deporte que más disfrutas hacer?
2: Y que sea de playa.
1: Y que sea de playa, sí.
2: A ver, María José, en este momento que tenemos la fortuna de estar contigo en la Fortuna Baja California Sur, claramente, cuéntanos cuál es tu deporte favorito en el mar. En el mar,
4: la vida es más sabrosa.
0: 100%, 100% nadar, porque siento que es de los lugares en los que más libre estoy. Y de repente, aparte, la nadada es muy noble,
1: sí,
0: por muchas razones. Una, porque pues, si tienes suerte, te toca el mar transparente, te limpia hasta el alma, vas viendo los peces. Hay veces que nos toca ver mantarrayas, tortugas, peces de todos los colores. Y también es muy noble porque empiezas nadando un kilómetro y luego subes a 3 y luego subes a 5 y luego subes a 6 y luego subes a 10 y te das cuenta que puedes nadar 4 horas seguidas y que el mar te va abrazando, como que te va abrazando el corazón durante todo el trayecto. Aprendes muchísimo sobre ti y no conozco un nadador que salga del mar de mal humor. No importa cómo esté el mar,
2: cierto.
0: Algo tiene el agua de mar que todos los que vamos a nadar salimos y con una sonrisa de oreja a oreja. ¿Ustedes, Chilapa y Vivi?
1: Yo totalmente nadar, pero otra cosa que a mí me encanta es hacer tabla en el agua, que es paddleboard. Oh,
2: claro.
1: Me encanta, es como conectar con el mar, pero afuera, ves todo abajo, más en el amanecer o en el atardecer.
2: Wow.
1: Siento que es una actividad que tienen que hacerlo una vez en la vida.
2: Maravilloso. Con eso nos quedamos en este momento, vámonos con música, arrancamos, esto es Dos con Todo, desde la Fortuna Baja California Sur, aquí por Cabo del Este, en el Festival Internacional de Surf Femenil 2026, Reina Calafia, y regresando te digo, es mi deporte favorito,
1: órale,
2: de la playa, ¿va?
1: Vámonos.
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0: momento, siendo la 1:17 de la tarde, Viviana ya está en el mar. Está en una tabla de surf, está con esta rolita que tenemos de fondito. Ya se bajó, ya vino y ya quiere hablar. Viviana, ¿cómo estás en este día soleado de este lado en Cabo del Este? Muy contentos porque estamos en todas partes.
1: Aquí estamos frente a un muchacho que nos está tomando unas fotos increíbles.
0: Reina Calafia 2026. Oye, del 2 al 4 de octubre se está llevando a cabo
1: este
0: Reina
1: evento
0: Calafia
1: en la Playa Fortuna, y es su tercer año aquí en Baja California Sur como sede, que eligieron este hermoso estado que tiene mucho que dar, con playas increíbles y sobre todo con gente, con chicas muy talentosas y con mucha energía para este deporte femenino.
0: Oye, un torneo de surf femenil que reúne atletas locales, nacionales e internacionales en distintas categorías. Además de la competencia, habrá y hay mercado local, actividades para disfrutar en familia, y la invitación está abierta para todos. Vengan a conocer, a apoyar al surf femenil y a disfrutar de un gran fin de semana en la playa La Fortuna.
1: Aquí tal vez también Chilapa, por si no lo sabías, este evento intenta proyectar a Baja California Sur como un referente del surf femenino en México y Latinoamérica, que promueve el deporte entre niñas y mujeres en ámbitos nacionales e internacionales. Por eso es tan importante apoyarlo, venir,
0: conocer
1: oye, también.
0: Porque, bueno, tal vez nos dirán, es que a mí no me gusta el surf, es que no. Pero mira, date la oportunidad. Ven, solo observa y algo bueno va a surgir.
1: Sí.
0: Tal vez la semillita va a sembrarse. Y quién quita, en 2 años ya estás concursando aquí.
1: Y eres la mejor del surf.
0: Oye,
1: de tu categoría.
0: Sí. Como bien lo dijo Majo, el mar lo es todo.
1: El mar siempre te va a apapachar.
0: Exacto, nunca te va a decir, no, salte. Bueno, sí, como que te saca las olas, pero no. Eso no significa que no te quiera. Oye, y es que también hay niñas que participan en las competencias. Por ejemplo, se encuentra María, Jimena, Luciana, Tamara, Gala, y también surfistas nacionales e internacionales.
1: Como Lilo González, Coco Bonilla, Moana Bonilla, Linda Coral, Kira Polishuk, y también tenemos participantes de la exhibición del parasurfing, no solamente surfing, también parasurfing, que es Jesús Gilberto Domínguez, Rosa García Sánchez, David Murtau y Adriana Almaraz.
0: Oye, eso me gusta, pero ¿sabes qué? Me voy a regresar a surfistas nacionales e internacionales. Lilo,
1: ¿cómo?
0: Coco, Moana, Linda y Kira.
1: ¡Wow!
0: Esos son muy profesionales.
1: Nacieron para estar
0: en el surf. Oye, en las playas tan bonitas que tenemos aquí en todo México. Pero nosotros continuamos con el programa. Se dice y se comenta que...
1: ¿Cuál es tu deporte favorito? ¿Cuál es el deporte que más disfrutas en el mar?
0: En el mar.
1: La
0: disfruto
1: vida es
0: bañarme. No, hombre, y es que el tandeo ya sabes que está medio difícil. Yo me voy al mar. Oigan, a mí... una sola vez lo he hecho y lo quiero volver a hacer.
1: Totalmente.
0: El Fly World. ¿Qué es el Fly World? Bueno, es como una tabla pequeñita donde solo colocas los pies. Cuando ya eres experto, pues subes solo. Y tiene un tubo que es impulsado con agua. Y digamos que como que flotaras en el aire y lo manipulas, ¿sabes? Ese es el Fly World. Una sola vez lo he hecho con instructor, obviamente. Pero ya lo quiero hacer solo, Viviana. También... ¿Cuál te había comentado?
1: Kayak.
0: El kayak. Justo lo hice en una posada hace como más de 4 años. Me gustó mucho, es de mucha fuerza, mucho hacer equipo, ¿sabes? Porque si todos reman para el mismo lado y la misma dirección y con la misma actitud, sale todo muy bien. Así que eso me gusta mucho, más que también estar nadando en la playa, disfrutando ahí
1: con los animales, con los peces, conectando con la naturaleza, que es una de las cosas más bellas que tiene el mar para ofrecernos. Así que ya lo sabes, queremos escucharte. Mándanos un mensaje a través de nuestro número de WhatsApp, 624-192-1039.
0: Es correcto, 624-192-1039. 103.9. El WhatsApp listo para ti en este momento, siendo la 1:22. Nosotros nos encontramos desde Reina Calafia,
1: en la playa La Fortuna, en Baja California Sur, aquí en Los Cabos.
0: Exactamente, en Los Cabos, Baja California Sur, en el Festival Internacional de Surf Femenil, que arrancó
1: ayer 2 y va a terminar mañana.
0: Hasta 4. Mañana. Si hoy dices, oye, Chilapa, no alcanzo a llegar, el camino está muy bien. Hay que decirlo, porque muchos dicen, oye, las lluvias, sí, pero Cabo del Este está perfecto.
1: Está perfecto.
0: ¿Y sabes qué? Solamente es un tramito pequeñito que ya para entrar a la comunidad y llegas a La Fortuna, ¿qué serán? ¿Como 15 minutos?
1: Sí, o menos.
0: Terracería, o menos, pero está raspadita la calle. Y todo lo demás desde San José del Cabo está pavimentado. Así que no hay problema, no hay pretexto. Vengan con toda la familia. En el mercadito vas a encontrar muchas joyitas que tú, sin duda alguna, la vas a disfrutar en este gran festival Reina Calafia, Festival Internacional de Surf Femenil, del 2 al 4 de octubre, desde La Fortuna, Baja California Sur, México. Así que vámonos con música. Esperamos tu mensaje. 624-192-1039. En redes sociales también estamos listos. Exa Los Cabos, en la aplicación.
1: Como Exa, en todas partes.
0: En todas partes. 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
1: Sí. Ya estamos de regreso, familia, a través de la frecuencia naranja. Sí, sí, sí, probando. Sí, estamos en vivo en este sábado 3 de octubre, siendo la 1 de la tarde con 34 minutitos. Y Viviana Perea deja de estar surfeando porque eso lo hacen las expertas.
2: Aquí andamos de regreso y tenemos a dos invitadas súper especiales que están aquí con nosotros para que nos cuenten un poco de la organización, que nos cuenten un poco de la historia, de cómo es el detrás de este gran evento que es internacional y que representa todo el deporte femenil aquí en Baja California Sur. Tenemos a Daniela Ramos, que es organizadora, juez, es socia, ella es de todo. Y también tenemos María Echeverría, que es organizadora y está encargada, estuvo encargado del arte aquí de este gran festival. Mucho gusto.
3: Muchas gracias por recibirnos. Estamos felices de que estén aquí y felices de promover este gran evento para la comunidad, por la comunidad.
4: Claro, y estamos muy, muy, muy, pero muy felices de que el día empezó increíble, de tener este sol tan fuerte. Las olas son súper retadoras el día de hoy, pero se puede. Estamos también invitando a toda la comunidad al mercadito. Creo que es súper importante que como comunidad nos apoyemos a las niñas que están emprendiendo, también a los locales que están aquí presentes. El camino está increíble, creo que mis amigos ya lo habían comentado anteriormente, pero bueno, los vemos aquí el día de mañana.
2: Increíble, me encanta. Yo también me gustaría saber un poco de que nos cuentes el arte, cómo es que te inspiraste, porque me encanta el diseño de Reina Calafia, que es una concha muy representante que representa mucho este estado.
3: Sí, pues la inspiración viene de la leyenda de Reina Calafia, de cómo estas mujeres fuertes eran solidarias entre ellas y mantenían el territorio en orden, en conexión con la naturaleza, y pues me inspiré en que usaban conchas en el pelo. Entonces, pues la cara de la conchita, que es la ola y la perla, eso fue lo que principalmente inspiró fuerza femenina, sororidad y conexión con la naturaleza.
2: Me encanta.
1: A mí también, quedé impactado. Oye, pero cuéntenos un poquito más, porque esto arrancó el día de ayer, 2 de octubre, y termina mañana. Todavía hay tiempo para que vengan a ver la competencia. De hecho, se está llevando una transmisión completamente en vivo. Cuéntenos en dónde pueden encontrar la transmisión la comunidad de Los Cabos.
4: Están en YouTube, pueden buscar la Asociación de Baja California Sur y lo están transmitiendo. Empezamos la competencia de 7 de la mañana en punto hasta las 5 de la tarde. Los jueces tienen un gran trabajo. Estamos también súper felices porque pudimos tener también un poco de mujeres jueces, tanto de otros estados y tanto de otros países, ¿no? La competencia empieza de 7 a 5 de la tarde. Va a haber pues muchas cosas bonitas. De hecho, tenemos, ya lo repetí, pero de verdad es que tienen que venir al mercadito.
2: El mercadito está increíble, tienen de todos, hay agua de coco, hay tacos, hay ceviche.
1: Hay kombucha. Yo estoy viendo aquí algo que se está asando bien sabroso, un asado, saluditos, qué rico.
2: Un asado, unas salchichas con carne, por si se te antoja, un ceviche, hay de todo.
1: Está dando hambre.
2: Mañana todavía pueden venir, los esperamos aquí en Reina Calafia, que está, el camino está muy bien, el clima está queriéndose nublar, pero
1: como que
2: todo
1: sí,
2: bien.
1: Como que no, pero todo muy bien.
2: Todo muy bien.
1: Oye, y además tenemos a una personita muy especial que ahorita nos van a platicar quién es para que nos la presente y nos diga unas palabras, porque ella va a concursar, ¿verdad?
4: Claro, el día de mañana toca la infantil para surfing y soft top. Y así, aquí al lado tenemos una promesa del surfing femenil.
2: Me encanta. ¿Quieres decirnos tu nombre?
5: Constanza.
1: Oye, Constanza, cuéntame, ¿estás nerviosa? ¿Mañana ya quieres participar o desde ahorita ya te quieres meter al mar?
5: Estoy nerviosa y ya me quiero meter.
1: ¡Wow! Eso me gusta, pero que el nervio nunca se vaya, porque cuando se vaya el miedo o se vaya esa sensación, definitivamente vamos a volver o vamos a tener que hacer otra cosa, porque realmente lo que nos atraiga todo eso que conlleva, ¿no? La adrenalina pura, es porque definitivamente lo queremos hacer. Así que muchísimas gracias, Constanza. ¿Algún saludito para alguien? ¿A tu mami? ¿A tu familia?
5: A mi mami por inscribirme.
1: ¡Eso! Es que, papás, de verdad, si ustedes creen que los nenes quieren y necesitan un deporte, este es el momento. Yo sé que lo he dicho y lo voy a volver a repetir. Tal vez digas, no, el surf, para mí no, pero ven. Fíjate de todo lo que se hace aquí y alguien de tu familia puede salir que sea el próximo competidor mundial. Te lo digo yo.
2: Te lo digo yo, Chilapa.
4: Y bueno, los invitamos mañana a partir de las 7 de la mañana. Puede entrar la vecina, al que está trabajando en la tarde. Todos están súper invitados, va a estar súper padre. Y bueno, es que ya empezó y está súper padre. Tenemos mucha comida, mucho de todo.
3: Me gusta. Muchas gracias a todos nuestros patrocinadores, gracias a Roxy, a Logística Woodward, Black Palm, Pura, a Baja Sur Burritos, Misterio, Surfing Lessons Cabo, a todos los que están detrás de este gran evento, porque sin la comunidad no sería posible.
1: Totalmente. Vámonos con música. ¿Qué te parece, Liliana? Vamos a seguir disfrutando.
2: Me voy a meter a la playa.
1: Oh, sí, vámonos. En el que tú vas, nosotros vamos con música a través de Exa FM 103.9. Recuerda, esto es...
2: ¡Dos con todo! ¡En la playa!

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1: Estamos de regreso aquí en Dos con Todo, desde con todo. La playa, desde una vista increíble aquí que tenemos del mar, aquí en La Fortuna, Baja California Sur.
2: Es correcto. Diana. Oye, muy contentos en este festival, en este evento de surf, Reina Calafia, donde se está viviendo con mucha energía, con mucha emoción este gran evento, que hasta las 5 de la tarde me informan que se va a estar llevando a cabo, claro, si la lluvia nos lo permite, porque justo hablando de la lluvia, nos comentan nuestros reporteros... que ya en San José del Cabo está lloviendo bastante por la parte de Zacatal, Vistahermosa. Ya sabes que hay partes donde está lloviendo más que en otras, y en Cabo San Lucas también, pero hay un accidente allá en la carretera transpeninsular para que manejes con mucha precaución. Recuerda que cuando llueve...
1: hay que bajarle la velocidad.
2: ¿Por qué? Porque el asfalto se moja y las llantas no tienen el mismo agarre que cuando todo está seco. Muy seco. Sí. Ok, entonces, por favor, a manejar con precaución, a prevenir, más que lamentar, a prevenir, recuerden, siempre con mucha precaución, porque queremos que llegue sano y salvo a casita.
1: Claro que sí, por favor, manejen con cuidado, queremos verlos allá en casa, y nosotros aquí seguiremos en la playa. Por el momento aquí no está lloviendo.
2: Aquí no está lloviendo, está muy corriendo vientecito, pero todo estable. En el momento que llueva, yo me meto a la camioneta y no salgo de ahí. No, la verdad es que estamos muy seguros, pero si ustedes ven que el clima está un poquito, pues, en contra de nosotros, pues... vamos a resguardarnos en casita, no hay que salir y hay que seguir escuchando.
1: Dos con todo. Claramente, claro. Así quédense en su casa o en su carro escuchando Dos con Todo. Aquí estaremos Chilapa y yo y Chilapa.
2: Exacto, y todos ustedes a través del 103.9, a través de la aplicación Exa FM o a través de internet www.exafm.com.
1: También no olviden seguirnos en nuestras redes sociales, estamos como Exa Los Cabos en todos lados, en todas partes, ahí nos encuentras, no hay excusas, nos puedes escuchar en todas partes.
2: Oye, y acabamos de escuchar una canción de Alejandro Sanz. Alejandro Sanz, que como tú ya lo sabes, está próximo a llegar a Baja California Sur. Y eso nos encanta. Así que pendientes, familia, porque en Exa FM siempre estamos en todas partes. ¡Vámonos con música!
1: ¡Vámonos!
2: Regresamos en punto de las 2 de la tarde, porque esto es...
1: ¡Dos con todo!

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1: Regresamos con dos con todo. Aquí seguimos Chilapa y Vivi desde
2: La Fortuna, Baja California Sur, familia. Oigan, nos fuimos a surfear porque nos invitaron. Por eso es que te quedaste con muy buena música aquí en la frecuencia naranja. Vivi, ¿cómo te fue?
1: Me fue increíble, el mar está súper padre, caliente, la adrenalina aquí se siente.
2: A todo lo que da. A toda Mafer.
1: Y dos con todo, anda con todo ahorita en la playa divirtiéndonos. Y qué mejor que difundir este bonito
2: evento femenino, exactamente, aquí en Reina Calafia 2026, el Festival de Surf Femenil, que está padrísimo, recuerda, arrancó el día de ayer 2 de octubre y termina el día de mañana dominguito, así que si el clima lo permite, con gusto por acá andaremos.
1: Y si no tienes nada que hacer, aquí te esperamos para ver a las chicas competir, porque va a haber varias categorías que faltaron y que faltan por competir y ver quién va a ser la mejor surfista de toda Baja California Sur.
2: Eso me gusta. Así que vámonos con más musiquita. Ahorita regresamos porque estamos desde La Fortuna, Baja California Sur, aquí en San José del Cabo, camino al Cabo del Este. Está padrísimo el camino, así que lánzate y recuerda, en todas partes,
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1: Ya andamos de regreso, familia, y es momento de decir adiós. Oye, pues espero que te la pases excelente, que hayas disfrutado de esta transmisión completamente en vivo desde La Fortuna, Baja California Sur. Viviana, ¿cómo te la pasaste?
2: Me la pasé increíble aquí en la playa, con un ambiente fabuloso, con grandes surfistas y sobre todo con agüita de coco que aquí nos regalaron la gente muy linda que está aquí en la comunidad del surf.
1: Oye, sí, agüita de coco, qué rico. Así que sigue disfrutando de la programación de Exa FM. Te quedas, ya viene el exámetro con Juan Carlos Nájera. ¿Y qué crees? Ya, pues vamos a tener más promociones, así que quédate con nosotros. 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Las dos primeras personas que nos manden captura de pantalla, que tiene su aplicación descargada o su calca pegada, se van a llevar estos boletos dobles para el cine. 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El día de hoy platicamos acerca del, se dice y se comenta, ¿cuál es tu deporte favorito en el mar?
2: El mar. Por favor, cuéntanos, mándanos mensaje, lo vamos a leer más al ratito. Ahorita lo vamos a leer también, claro que sí. Nos vemos la siguiente semana de 1 a 3 p.m. Gracias por escucharnos. Yo soy Viviana Perea y aquí está mi compañero Chilapa. Síganos en redes sociales como Exa Los Cabos y aparte nuestras redes sociales personales como Viviana Perea.
1: Es correcto, Chilapa FM o Chilapa Locutor, así me encuentras y platicamos de lo que tú gustes y mandes, porque tú ordenas en la frecuencia naranja. Nos despedimos, esto fue Dos con Todo. Adiós, bye, chao.

Este programa contó con espacios comerciales y o patrocinados. Dos con Todo se van para recargar energías, pero regresan el próximo sábado para seguir con todo. Hasta la próxima. Chao. Bye. 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
5: Esta es la edición número 40 del Exámetro.
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5: Bienvenidos a la edición número 40 del Exámetro, el conteo oficial de la cadena más importante de habla hispana. Yo soy Juan Carlos Nájera y a lo largo de esta hora te presentaré las 10 canciones más pedidas en Exa FM. ¡Comenzamos!
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5: Hey Data y Made You Love Me de Ariana Grande se convierte en su décimo número uno en Billboard Hot 100. Con este logro, la cantante es la primera artista en la historia en conseguir que el primer sencillo de cada uno de sus discos debuten dentro del top 10 de esta lista. Es momento de escuchar a Ariana Grande en el lugar número 10 del Exámetro.

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1: Shakira y Alejandro Sanz emocionaron con su interpretación de La Tortura durante los pasados conciertos de la colombiana en su residencia en Madrid. Además de su famosa colaboración, en su segundo show cantaron el éxito de Alejandro Sanz, Corazón Partido. Es momento de escuchar a Alejandro Sanz en el lugar número 9 del Exámetro.
0: Lugar número 9.
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0: 2017 con su nueva música. Su gira para cuando sean mayores tour arranca en Estados Unidos, pasará por Latinoamérica y en febrero llegará a nuestro país para visitar Tampico, Hermosillo, Ciudad de México, Puebla, Villahermosa, Cancún, Mérida, Guadalajara y Monterrey. Es momento de escuchar a Camilo en el lugar número 8 del Exámetro.
1: Lugar número 8.

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2: Ponte cómodo que estamos de regreso en el Exámetro. Recuerda hacer tus peticiones a través de las redes sociales de Exa FM.
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2: María José sigue recorriendo el país con su gira Ahora o Nunca y ya tiene fecha para regresar a Monterrey. La Josa se presentará el 27 de noviembre en el Auditorio Banamex como parte de este tour, además de haber sumado dos fechas en el Auditorio Nacional para diciembre. Es momento de escuchar a María José en el lugar número 7 del Exámetro.
0: Lugar número 7.

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1: La cuenta regresiva para el Bellywin ya comenzó. Belinda prepara la tercera edición de su famosa fiesta de Halloween y la cantante compartió en redes sociales algunas fotografías de los preparativos. Una vez más, la celebración promete disfraces, decoración y mucho terror para esta noche de brujas. Es momento de escuchar a Dana y Belinda en el lugar número 6 del Exámetro.

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1: Karol G lidera las nominaciones de los Hit Latin Music Awards al estilo Jalisco, que se realizarán el 5 de noviembre en Puerto Vallarta. La colombiana suma 10 nominaciones, entre ellas Mejor Artista Femenina, Mejor Artista Urbano, Video por Papacito, Álbum del Año por Trópico Queta y Canción Viral por Baby Wow, que esta semana se queda en el lugar número 5 del Exámetro.
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14: Estamos de regreso en el Exámetro. Recuerda seguirme en redes sociales como @jcenajeraoficial.
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14: Hugel inaugura Aura Bay Open Air, un espacio inmersivo de música electrónica y experiencia audiovisual ubicado en Budapest, Hungría. El nuevo concepto reúne instalaciones de luz y propuestas visuales en la isla de Óbuda, donde el DJ francés encabezó la apertura con una presentación en vivo. Es momento de escuchar a Hugel en el lugar número 4 del Exámetro.
2: Lugar número 4.

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1: La Trevi Sin Filtro, producción de Gloria Trevi, nominada a los premios Rolling Stone en español 2026. La historia que muestra un lado más personal de la cantante competirá como mejor serie documental del año en la edición que tendrá lugar los días 25 y 26 de noviembre. Es momento de escuchar a Gloria Trevi en el lugar número 3 del Exámetro.
0: Lugar número 3.

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1: Estamos de regreso en el exámetro. Recuerda hacer tus peticiones a través de las redes sociales de Exa FM.
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1: Pepe Madero reacciona al cover de Nueva Inglaterra, interpretado por Daniel de la Gusana Ciega. El reel, grabado por Songbook, fue compartido por Pepe, quien escribió: ¡qué gran honor ver esto! No todos los días uno de los grandes canta tu canción. Es momento de escuchar a José Madero en el lugar número 2 del exámetro.
0: Lugar número 2.

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1: Esta semana Ariana Grande desciende al décimo sitio con Hey That I Made You Love Me. Alejandro Sanz y Eden Muñoz ocupan el número 9 con Yo Era Poesía. Dana y Belinda ingresan al lugar número 6 con Dolce Vita. Karol G, Jude Line y Rusowski suben al lugar número 5 con Baby Wow. Gloria Trevi se mantiene en el tercer peldaño con Pompas de Jabón. Y José Madero se queda en la segunda posición del Exámetro.
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1: Olivia Rodrigo sorprende con un vestido que se derrite bajo la lluvia. En el estreno de su gira Unravel Tour, la cantante usó una prenda que se desintegró con el agua que cayó sobre el escenario, dejando ver un look llamativo en tono rojo. Es momento de escuchar a Olivia Rodrigo en el primerísimo lugar del Exámetro.
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1: El Exámetro es producido por Saúl García, el guión a cargo de Hatsidi Durán, dirección general Ricardo Herrera, todos los derechos reservados de MBS Radio. Yo soy Juan Carlos Nájera, nos escuchamos en la próxima edición y recuerda en todas partes, ponte Exa. Adiós.
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